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Son las 8 de la mañana. 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

Son las 10 de la mañana. 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

0: Son las 11 de la mañana.
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0: son las 11 de la mañana y comenzamos este segundo programa en directo por la Feria y Fiestas de la Virgen de San Lorenzo en Vive Radio a través de la 99.9 o de viveradio.es. Para vosotros, bueno, pues no sé cuánto es el silencio que tenéis en vuestras casas, pero desde luego que para nosotros en la calle, comparando con el día de ayer, es bastante. Yo creo que nos estamos encargando de despertar a los vecinos de la calle Cascajares, porque hasta la una de la tarde vamos a estar aquí en directo en la terraza del bar La Cárcava y de la taberna de El Farolito. Y como os podéis imaginar, pues no estamos solos. A los mandos técnicos durante el día de hoy van a estar Ángel de Jesús y Miguel Díez, y me acompañan como siempre a mi lado, a mi izquierda. Siempre estás a mi izquierda. Diego Rivera, buenos días.
1: ¿Qué tal? Muy buenos días. Siempre estoy a tu izquierda.
0: No sé por qué nos sentamos así.
1: Pues porque el primer día nos colocaríamos así y ya daría buena suerte, no salió mal y ¿para qué vamos a cambiar nada?
0: Efectivamente, si algo funciona, ¿para qué lo vas a cambiar? Que lo que te decía, ¿no? Parece como que estamos despertando a lo mejor a la calle, ¿no?
1: Pido perdón ya de antemano si alguien de repente estaba en la cama, ahí remoloneando y dice, ¿qué está pasando aquí? Lo siento, pero bueno, ya son las 11 de la mañana. Ya por mucho que saliéramos ayer, hay que empezar a moverse porque hay que darse ya una duchita, tomar un café y, hombre, cuanto antes ir a la calle, que la fiesta está en la calle, acabamos de empezar y hoy ya es el primer día completo de Feria y Fiestas de la Virgen de San Lorenzo, así que hay que salir aquí a disfrutar, que además ahora mismo hace un tiempo perfecto, porque no tenemos el calor todavía tremendo, no hay sol, así que ojalá se mantuviera, lo que a mí respecta, así todo el día.
0: También te digo, que no pasa nada si hace un poquito de calor, porque a todos aquellos que pasen por aquí, por esta esquina de la calle Cascajares, pues les vamos a dar un abanico. Así que
1: es verdad.
0: Hace calor, no pasa nada, porque con el abanico de Vive Radio se van a poder refrescar durante el día de hoy y durante estas fiestas, que es verdad que...
1: Muy
0: chulo el abanico, tengo que decir que sí. Además, mira qué bien. Tiki, tiki. No, no se ve, ni se ve ni se oye, pero está aquí.
1: Pero Lidia se está abanicando con un abanico rosa, con las letras de Vive Radio en azul celeste, más o menos.
0: Yo diría verde, pero bueno.
1: Pues ya está, pobre. Verde azulado.
0: Azul verdoso. ¿Qué más da? Bueno, pues durante esta mañana, como decíamos, hasta la una de la tarde, vamos a estar repasando la actualidad del día de hoy en las fiestas, también de mañana, porque claro, mañana sí que domingo no vamos a estar aquí, que tenemos que descansar, así que uniremos un poco la actualidad del sábado y del domingo con protagonistas que estarán en estas próximas 48 horas aquí en Valladolid. Si te parece, Diego, antes de comenzar con todo ello y antes de entrar ya sí o sí en ese espíritu festivo, repasamos un poco la actualidad de hoy.
1: Venga, vamos a repasar la actualidad más allá de las fiestas, porque lógicamente en Valladolid la actualidad de una jornada como hoy está marcadísima por ese pregón de ayer, por la primera noche de Feria y Fiestas de la Virgen de San Lorenzo, pero bueno, más allá de esto, que nos va a tener ocupados y habría hablando de ello durante todo el programa, hay que repasar alguna noticia. Por ejemplo, se mantiene la situación 1 preventiva en la ciudad por contaminación por ozono. El ayuntamiento mantiene esta situación debido a que se encuentra aún el valor alto de partículas en suspensión por la entrada de una masa de polvo africano. Además, las altas temperaturas que se prevén durante estos próximos días hacen pensar que la situación se va a mantener. Podría incluso subir a situación 2, pero por ahora tenemos la situación 1. Esto no implica ningún tipo de restricción en el tráfico rodado. Eso sí, se pide también a los diferentes grupos de riesgo que eviten actividades prolongadas al aire libre. Así que por ahora seguimos en esa situación 1. Además, también podemos contar que en el apartado laboral, el comité de empresa del Centro de Menores Zambrana ha solicitado limitar a una capacidad máxima de 55 internos en las instalaciones y que se mantengan otras 5 plazas vacantes para atender situaciones excepcionales. Y en el apartado de sucesos, Lidia, te puedo contar un par de ellos. Por ejemplo, la detención por parte de la Policía Nacional a 2 personas, uno de ellos un hombre, como presunto autor de los delitos de robo con violencia e intimidación, atentado grave a la autoridad y amenazas graves, y a una mujer como presunta autora de los delitos de robo con violencia e intimidación y atentado también a la agente de la autoridad tras un robo perpetrado en plena calle el pasado 1 de septiembre en la zona de Arca Real. Y suceso también en la provincia, porque no solo estamos en fiestas en la capital, también hay otros municipios que se están volcando en sus fiestas, y ayer hubo susto en Medina del Campo porque una de las carrozas que estaba desfilando en el pasacalles que estaba organizado en el municipio comenzó a arder. La verdad es que las imágenes dejaban bien a las claras que el incendio era muy, muy, muy, muy aparatoso. Tres personas resultaron heridas, así que las fiestas en Medina del Campo también, que han contado con este susto en la jornada de ayer en esta localidad de nuestra provincia. Una actualidad que pasa por aquí, más allá, como digo, Lidia, de las fiestas, que son absolutamente protagonistas durante estos días.
0: Pues desde luego que sí, y 26 grados que tenemos ahora mismo aquí en esta esquina, en las calles de Valladolid. Irá subiendo la temperatura, lo hará hasta una máxima de 33-34 para el día de hoy. Si te parece, vamos a hacer una pequeña pausa y vamos a comenzar con algunos de los temas que van a ser, como decíamos, protagonistas de hoy y mañana en esta Feria y Fiestas de la Virgen de San Lorenzo.
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0: Seguimos en directo, 11 y 10 minutos de la mañana, aquí en Vive Radio Valladolid, a través de la 99.9 o de viveradio.es, y también en persona, en la Cárcava, en la Taberna del Farolito, aquí en la esquina de la calle Cascajares. Estamos escuchando a Judeline, Diego Rivera, porque va a ser, bueno, pues una de las actuaciones importantes del día de hoy. Además, lo hace tras haberse conocido que la semana pasada ha sido la primera mujer española en ser número uno en Spotify. No me digas que no tenemos un buen programa de conciertos para este año en la Plaza Mayor, teniendo a gente tan, tan exitosa como, por ejemplo, Judeline o Rusowski.
1: Sí, desde luego, que yo creo que, además, en esa canción no participaba también Rusowski.
0: Sí, exactamente. Tienen una canción
1: que
0: juntos.
1: Que ha sido número uno.
0: Exactamente. Y, de hecho, bueno, también actuaron juntos en Coachella, porque los dos han estado en Coachella, van a estar aquí en Valladolid. No me digas.
1: No, desde luego que un concierto que yo creo que hoy es uno de esos días que quien quiera de verdad ir a ver a Judeline, que vaya con tiempo. Yo no sé por qué me da que a lo mejor tenemos el primer corte en la Plaza Mayor, así que lo mejor es pasarse allí con margen. El concierto de Judeline va a empezar a las 11, pero yo diría que la gente puede pasarse mínimo con una hora de margen para poder disfrutar del concierto anterior, porque ya sabemos que siempre hay teloneros vallisoletanos, en este caso telonera vallisoletana, que se va a subir a partir de las 10 de la noche a ese escenario de la Plaza Mayor. Así que, si te parece, Lidia, vamos a saludar ya a Sandra Promis, que va a ser quien telonee hoy a Judeline. Sandra, ¿qué tal? Muy buenos días.
2: Buenos días, chicos.
0: Hola, buenos días, Sandra.
1: ¿Qué tal? ¿Cómo se presenta la jornada de hoy?
2: Nada, pues de momento me había levantado tranquila, a medida que pasa el día estoy más nerviosa, pero muy contenta por poder abrirle a Judeline, porque es uno de mis artistas que siempre escucho, y además es eso que estabais diciendo, ahora ella se ha puesto número uno en la lista de Spotify, es la primera mujer española, y entonces es un reto muy grande para mí también ser su telonera, así que hay que estar a la altura.
0: O sea, que ya eras seguidora de Judeline, y entonces cuando te dicen, bueno, pues vas a estar entre los teloneros de fiestas, entre ese talento local que normalmente actúa un poquito antes de los conciertos de la Plaza Mayor, no sé si estabas cruzando los dedos para que fuese ella, y cuando te dijeron Judeline, ¿qué pensaste? Esto es un sueño, no contaba yo con esto nunca.
2: Estaba cruzando los dedos, efectivamente. A ver, también estaba Rusowski, que no me hubiese importado, porque Rusowski también es muy duro. Pero claro, al ser mujer, pues como que voy a conectar más con el público de Judeline. Y muy contenta, agradecida con el Ayuntamiento de Valladolid por la oportunidad, y que me conozcan, que me vayan a ver, porque no se lo esperan lo que van a ver de Sandra Promis.
1: Y van a ver a Sandra Promis y a Joel también, ¿no? Creo, porque es otra de las sorpresas, a lo mejor, que quien no sepa, de repente va a poder ver en el escenario.
2: Sí, vengo con un pack completo. Vengo con un bebé dentro que se llama Joel, mi segundo bebé, y yo creo que es el que me ha dado fuerzas también para continuar y para hacerlo aún mejor todavía.
0: Claro, que te venga una actuación como esa, tan tan importante, ¿no?, en la Plaza Mayor, en tu ciudad, y además que lo haga en este momento vital para ti. ¿Te ha costado un poquito más preparar el espectáculo, sobre todo pensando pues en eso, en tu embarazo, que bueno, está un poquito avanzado ya, podríamos decir?
2: Sí, estoy de ya 5 meses, y la verdad que sí. Ha sido más complicado, porque toda mujer que se haya quedado embarazada sabe que cansa más, te sientes, hay días que no te apetece ni levantarte, pero yo creo que por eso me he esforzado el doble, y yo creo que por eso la gente lo va a disfrutar también el doble, porque me va a ver ahí montada en la tarima, tan feliz como yo voy a ser, porque estoy encantada, y no me ha frenado para nada estar embarazada, por lo contrario, yo creo que me ha dado más fuerza de lo normal para seguir adelante.
1: ¿Qué se va a encontrar, Sandra, la gente cuando vaya por allí a nivel musical? ¿Cuál va a ser la propuesta que vas a lanzar durante esa hora hoy en Valladolid?
2: Pues yo voy a jugar un poco con la sentimentalidad de la gente, voy a empezar con canciones muy sentimentales porque yo escribo desde el corazón y luego les voy a poner a bailar y a saltar y a que disfruten de lo que nunca han visto, porque nunca han visto un artista emergente como yo. y entonces pues eso es lo que quiero transmitir. Quiero que haya una ruleta rusa de emociones en la Plaza Mayor esta noche.
0: ¿Y cuál es tu estilo musical para aquellos que no te conocen?
2: Mi estilo musical, pues si te soy sincera, voy a tocar muchos palos. Voy a tocar afro, voy a tocar pop, voy a tocar un poco de, ¿cómo te diría yo? Una salsa, que nadie se lo espera, voy a tocar una salsa. Y pues un poquito de todo. Yo creo que como soy un artista emergente, la misma palabra lo dice, estoy buscando mi sonido todavía. Entonces, lo que van a ver va a ser una mezcla de, pues eso, como ya os he dicho, de emociones y de sensaciones para que bailen, lloren, rían.
1: Y una vez pase la noche de hoy, Sandra, ¿qué idea tienes en la cabeza? ¿Por dónde quieres enfocar tu carrera? ¿Qué crees que va a suponer lo de hoy?
2: Bueno, yo creo que esto va a ser un lanzamiento muy grande hacia el mundo, porque Valladolid es una ciudad muy grande. Es una ciudad de la que han salido de aquí escritores, han salido buenos teatros, han salido muchos artistas, cantantes también. Entonces, Valladolid es una puerta muy grande al mundo. Y lo que me puedo esperar de hoy, de esta noche, que me vea alguien que me pueda mover por otros escenarios y me pueda ver más gente.
0: Bueno, y una vez que pase esa actuación, ¿qué es lo típico para ti en fiestas? Claro, ahora con un niño que ya lo mismo hasta corre, con otro que está por llegar, ¿has cambiado y participas más en las actividades infantiles a lo mejor que en el desfile de peñas?
2: Claro, claro, nada, a mí me toca quedarme ahora que sí en los carruseles, que sí ir a la feria... Pero aún así yo no me corto de nada, ¿eh? Nosotros vamos a ir a disfrutar de las casetas de aquí, de mi ciudad, a disfrutar del ambiente de Valladolid, que es espectacular. Y nada, aunque tenga niños, no, a lo mejor no me meto en el meollo muy, muy de noche, pero sí me gustaría un poquito.
1: Bueno, pues tiempo habrá para todo y lo primero para disfrutar hoy a partir de las 10 de la noche en ese escenario de la Plaza Mayor con la actuación de Sandra Promis. Sandra, que pase el día rápido, que no sé si a lo mejor se va a hacer un poquito largo quizás hasta que llegue el momento. A lo mejor es lo peor del día, ¿no? Los instantes previos.
2: Sí, es lo peor, es lo peor. Llevo despierta desde las 7 de la mañana porque no podía dormir. Pero pues oye. Y ya se me está haciendo largo, así que yo creo que me voy a dormir una siesta. Y ya luego me voy con todo el power.
1: Pues oye, a hacernos disfrutar también a los vallesoletanos de allí y a disfrutarlo tú, por supuesto, esta gran oportunidad. Sandra, gracias y que vaya todo muy bien. Un saludo.
0: Suerte.
2: A vosotros, un saludo. Muchísimas gracias.
0: Gracias.

0: Pues ahí estábamos, escuchando a Sandra Promis, que como decimos va a ser la primera protagonista del día en la Plaza Mayor, después, a partir de las 11, ese concierto de Judeline. En unos minutos estaremos por ese escenario de la Plaza Mayor, porque creo que ya había gente esperando por allí. Ahora en un ratito nos lo cuenta nuestro compañero Daniel González, que ya se encuentra por aquella zona. Pero antes, Lidia, vamos a hablar de otro también acontecimiento importante, ya no hoy, por supuesto que también, sino durante todas las fiestas. Y es que las peñas, ayer hablábamos con la coordinadora de peñas, siguen teniendo un papel destacado, y hoy queremos hablar también con FEBA Peñas, ¿no? Con la Federación Vallisoletana, que también tiene un programa de actividades cargadito.
1: Efectivamente, y para todas las edades, ¿eh? Porque estaba echando un vistazo muy rápido así en el Facebook, que podéis seguirles, y aprovecho para hacerles yo aquí la promoción. Federación Vallisoletana de Peñas, FEBA Peñas, y encontramos tanto para aquellos que les guste un poquito el rock, como para los más pequeños, con un espectáculo también de cuentacuentos. Hay incluso intercambio de libros activo por parte de FEBA Peñas, de esta federación. Así que si te parece, vamos a saludar ya directamente a su presidente, Javier Cuesta. Muy buenos días.
2: Muy buenos días. Buenos días.
1: Bueno, ¿cómo se ha arrancado? ¿Cómo han arrancado ayer las fiestas? ¿Cómo lo habéis vivido vosotros desde FEBA Peñas? ¿Pendiente de lo que teníais vosotros por organizar o ya viviendo un poquito todo lo que arrancaba, las actividades programadas?
2: Pues un poquito las dos cosas, pero principalmente disfrutando de lo que teníamos preparado para ayer.
0: Al final, desde luego que esa primera jornada para los peñistas quizá es una de las que cogen con más ganas, ¿no? Porque lleváis mucho tiempo trabajando para diseñar ese programa, que ahora abordamos un poquito en qué va a consistir, pero es uno de esos grandes momentos, ¿no? Que empiece la fiesta y hoy a lo mejor alguno está un poquito más cansado de la cuenta, seguro, ¿no?
2: Pues pudiera ser, no lo descarto, pero sí que es verdad que es un día muy bonito porque además te juntas con los peñistas de las otras peñas, que igual hay muchos que no los has visto desde las fiestas del año pasado. Entonces, pues la verdad es que es algo bastante bonito, y porque arrancan las fiestas, nerviosos, esperando, ¿saldrá bien, no saldrá bien, cómo será? La verdad es que es un día bastante, bastante emotivo también por eso.
1: Decíamos que son actividades pensadas un poco para todos los públicos, también para todos los gustos, pero ¿cuáles diríais que son los platos fuertes por parte de vuestra federación?
2: Pues el plato fuerte probablemente sea el conciertazo que tenemos el viernes en la calle Andrés de la Orden. Probablemente sea el momento así más potente. Lo que pasa es que luego hay otras actividades que igual son más pequeñitas, pero que también se disfrutan un montón, como son, por ejemplo, hoy, que lo tenemos muy dedicado para los niños, los pasacalles de mediodía.
0: De hecho, para la jornada de hoy, Javier, hay una actividad que tiene marcada en rojo nuestra compañera Lucía Roales con Defaniva, que cuéntanos qué es Defaniva, en primer lugar, y qué es lo que vais a llevar a cabo en el día de hoy.
2: Pues Defaniva llevamos colaborando mutuamente 2 años en fiestas, y entonces pues lo que hacen es montan un stand para explicar un poco la función que hace de ayuda para adoptar perros abandonados. Entonces la verdad es que es algo muy bonito que hacen, y allí informan, ponen un, creo que este año van a poner un pequeño mercadillo para poder financiarse su actividad, porque claro, es una asociación sin ánimo de lucro, y entonces claro, pues necesitan financiación para todas las cosas que tienen que hacer.
1: Hablabas que este fin de semana, sobre todo pensando en los niños, pero hoy a las 10 de la noche tenéis verbena, la hacéis en la calle Marqués del Duero, y mañana también el concierto de Rumbebros.
2: Efectivamente, este año tenemos, bueno, me he saltado el sábado, empiezo por lo del viernes, perdón, el domingo. Sí, lo hemos incluido este año en el programa para rellenar el hueco después del pasacalles. Tenemos en la calle Cadenas de San Gregorio concierto con el grupo Rumbeuros, que hacen versiones de clásicos de rock y de algo de punk, pero llevados a su estilo de rumba. Entonces la verdad es que lo hacen muy bien y está muy muy entretenido. Y luego hoy sí que tenemos a partir de las 10 una verbena, que habrá música de todo tipo, con disco móvil Fórmula 1, que la verdad es que estamos viendo que cada año acude más gente, y la verdad es que es una alegría que cada año vaya más gente.
0: Y Javier, ya que estamos hablando de música y lo has nombrado antes como uno de los platos fuertes que decía Lidia de vuestra programación, de la programación de Feba Peñas, ese conciertazo, 13ª edición, no hemos dicho los artistas, también para que la gente, los oyentes, conozcan quién va a actuar en la jornada del próximo viernes, quién va a estar allí este año.
2: Pues este año van a actuar Avería Mental, que es un grupo que también lleva, hace versiones de canciones y las llevan cambiándolas las letras y llevándolas a su terreno en plan rock, muy divertidos. Luego tenemos Hijos del Tercer Acorde, que yo creo que ya los conocemos todos o casi todos, con su rock celta. Y luego, para terminar, Rock and Roll Circus, que es un grupo que hacen un repaso a los mejores clásicos del rock and roll de la historia desde los años, creo que son desde los finales de 70 hasta la actualidad.
1: ¿Y en qué punto? ¿Dónde se celebra?
2: Es en la calle Andrés de la Orden, detrás, una placita que hay detrás de la Casa de Colón. Para ubicarnos un poco.
1: Sí.
0: Sí, pues ahí tiene lugar ese conciertazo ya 13ª edición, que yo creo que es uno de los aspectos musicales también destacados en las fiestas de Valladolid. Y yo, ojeando, Javier, la programación que habéis preparado, lo que tenéis día tras día, también había una actividad que, oye, va a generar seguro cierta rivalidad entre las peñas, que es ese concurso de tortillas, que también yo creo que va a ser interesante y va a hacer pasar un buen rato a los peñistas, ¿no?
2: Pues sí, la verdad es que sí, además lo organiza la Peña Simpáticos Lugareños, y este año, si no recuerdo mal, creo que cumplen 20 ediciones con el concurso. Y la verdad es que está bastante bien, porque bueno, además tiene sus reglas muy muy precisas y muy bien elaboradas. Hay un jurado, es totalmente secreto, o sea, nadie sabe de quién es la tortilla que está probando ni nada. Y luego pues se hace, ahí tiene varios premios, tortillas individuales, y luego se hace una media de puntos y se hace a ver la peña que mejores tortillas hace. Y luego cuando termina se entrega un pequeño premio y merendamos entre todos.
1: Uh-huh. Bueno, si no tenéis jurado,
0: eso te iba a decir.
1: Mira, a ver, Javier, si necesitáis ayuda,
0: si alguien se cae o tal, sí. Dispuestos, ¿eh?
1: Contad con nuestra valoración. Podemos hacer ese esfuerzo perfectamente.
2: Lo tenemos en cuenta.
1: Gracias, Javier, gracias. Y hablaba antes de ese encuentro, un poco de intercambio de libros. Claro, a lo mejor dices, pero si en fiestas no tengo tiempo para leer. Bueno, ¿cómo habéis querido poner una actividad como esta?
2: Pues es una actividad que organiza, de intercambio de libros, que organiza la Peña Comuneros, y también es su 20ª edición este año. Ya este año andamos en este tipo de celebraciones, andamos un poco de aniversarios en todas. Y se hace en la plaza de la universidad el sábado a las 6 de la tarde, y consiste en que nosotros ponemos ahí unas mesas con libros y la gente viene y se puede llevar los libros en una cantidad moderada, 1, 2, 3, y luego la idea es pues que una vez que has leído esos libros pues los vuelvas a dejar en algún punto de la ciudad o en algún bar que hay específico para este tipo de cosas, para que luego pues les pueda coger otra persona, les lea y que vaya continuando la cadena.
0: Y oye, Javier, me viene a la cabeza, por ejemplo, alguien que nos esté escuchando y diga, yo nunca he sido de ninguna peña, he vivido las fiestas, pues bueno, un poco por mi cuenta, pero me gustaría a lo mejor poder apuntarme a alguna de las peñas que forman parte de la Federación Vallisoletana de Peñas. ¿Qué tiene que hacer? No sé cómo se puede alguien apuntar a una peña y vivir también desde ese otro punto de vista las fiestas, ya pensando a lo mejor en el año que viene.
2: Pues en principio un poco, bueno, pues cada una tiene su forma de funcionar y tener miembros nuevos, ¿no? Pero un poco es, pues a través, yo creo que todas o casi todas tienen redes sociales o demás, pues ponerse en contacto con ellos y que les expliquen un poco las actividades que hacen, si le gusta más, yo qué sé, pues las comidas o los vermús o tal. Entonces, y así ya, pues entre teniendo las opciones de todas, pues elija, pues estas actividades se adaptan más a mis gustos o estas otras. Y es el hablar con ellos, y normalmente no suele haber ningún tipo de pega. Se suele pagar, hay algunas que pagan una inscripción, otras solo es en ferias, otras pagan cuotas durante todo el año. que ahí ya cada una funciona de una manera particular, pero o simplemente llamando al teléfono o al correo electrónico de la Federación de Peñas, y ni la Federación directamente les pone en contacto con cualquiera de ellas.
1: Bueno, y que se acerquen a conoceros y a participar en las actividades de este año. Pues Javier Cuesta, presidente de FEBA Peñas, muchísimas gracias por atendernos y a disfrutar de todos los días que aún tenemos por delante, por suerte.
2: Pues muchas gracias a vosotros por darnos pie y darnos voz para que la gente conozca nuestras actividades, y esperamos que venga mucha gente y que se lo pasen igual de bien o mejor que nosotros.
1: Un placer.
0: Gracias, hasta luego.
1: Hasta luego, gracias.
2: Hasta luego, gracias.
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0: Oye, son muchos los estilos musicales que van a sonar durante estas fiestas en Valladolid y desde luego que la música tradicional no podía faltar. De hecho, va a sonar y lo va a hacer por las calles, con un pasacalles, hasta llegar a ese punto, ese patio en Caballería, donde van a actuar todos los grupos que representan a Valladolid capital. Nosotros vamos a hablar con el presidente del grupo de danzas Pilarica, Rafael Igelmo. Muy buenos días.
1: Buenos días.
0: ¿Cómo estáis viviendo estas fiestas, sobre todo las prefiestas, con tantos ensayos como sabemos que habéis tenido para una actuación como esta, ¿no?
1: Bueno, claro, nosotros no solo tenemos la actuación de ferias, teníamos por ahí también intercambios con pueblos y ciudades de España, y entonces, bueno, pues hemos estado ensayando muchísimo por estos motivos, ¿no? Siempre lo hacemos, pero más porque teníamos estos compromisos que teníamos que salvar. De hecho, el sábado que viene nos vamos a otro intercambio, después el 19 tenemos más, en fin, hay una serie de... Esta época es la mejor para poder hacer actuaciones. No, pero vamos, estamos viviendo bien las fiestas. Oye, así de principio comentaba que ayer me tomé una tapita estupendísima que me supo a gloria.
0: ¿Una de qué? Vamos a dar envidia, Diego.
1: De garbanzos con callo.
0: Garbanzos con callo.
1: Pero además, bien, ¿eh?
2: Para empezar por todo lo alto.
1: Por todo lo alto, ¿no? Bien, bien. Y fue en el bar, no fue en la caseta. Fue en el bar. Que eso es importante, sentadito en mi terracita, bien. O sea, que yo soy así de cómodo.
2: Porque luego hay que también moverse, disfrutar de la música tradicional. Y en una de esas actuaciones especiales para vosotros también, porque hacéis muchas, lo sabemos además también durante el año, como has dicho, ya no solo en Valladolid, sino también en otros puntos de la provincia, pero esta aquí, en vuestra ciudad, en las fiestas, ¿es una de esas que tenéis marcadas en rojo quizás?
1: Claro, es emblemático. Siempre hay ciertas fechas en el año que están reservadas precisamente para esto. Tres concreto que hacemos con el ayuntamiento, que son San Pedro Regalado, la fiesta de la Virgen de San Lorenzo, y después las actuaciones que tenemos en los centros cívicos, que también es un apoyo por parte de Participación Ciudadana del Ayuntamiento de Valladolid. Y bueno, y otra muy importante para nosotros, que la marcamos ya no en rojo, en triple rojo, que son las fiestas del barrio de Pilarica, ¿no? En el 12 de octubre, en torno al 12 de octubre, y tal, este año lo haremos el 10. El Festival de Intercambios, que vienen grupos de fuera, en fin. La verdad es que llevamos 39 años haciendo el festival de seguidito. El de la pandemia lo hicimos nosotros solos, pero bueno, ahí está, ¿no? También.
0: O sea, a ritmo de seguidilla, por eso vais seguidito.
1: A ritmo de seguidilla y de paloteo y de lo que haga falta.
0: Sí, sí. Bueno, decíamos que vais a sonar por las calles de la ciudad porque partís de la Plaza Mayor y hacéis todo ese recorrido, ¿no?
1: Sí, hacemos Santiago, Zorrilla, y ya directamente vamos al Picadero de la Academia de Caballería, donde, bueno, es un lugar que bueno, no nos disgusta, pero sí es verdad que no, a lo mejor no es el ideal para mostrar nuestras danzas, ¿no? Nuestra danza, nuestro folclore, pues luce más en la calle, en un sitio abierto y tal. Bueno, sí es verdad que con la cantidad de actuaciones que hay de todo tipo en Valladolid durante las fiestas, yo comprendo que el ayuntamiento tenga bastantes dificultades para ubicar todos los espectáculos. ¿Que se podía hacer más esfuerzo todavía? Pues vale, pues también. Pero no es una queja, pero sí es un toque de atención para decir, bueno, vamos a ver más folclore en la calle, no solo los pasacalles, sino también un poquito de lo que ofrece cada grupo de danzas, que yo creo que durante el año se trabaja mucho para poder dar a todos los vallisoletanos pues un poco de folclore, de raíz, no tan de raíz, bueno, un poquito una mezcla, ¿no? De todo un poco, de todo lo que hacen los grupos de danza, ¿no? Y bueno, eso es un poquito la reivindicación que hacemos, ¿no? O sea, así.
2: Al final, estos espectáculos de los que estamos hablando en el picadero de la Academia de Caballería son gratuitos, pero claro, hay que recoger una invitación. No sé si, punto número uno, queda alguna invitación todavía por si alguien se quiere animar a última hora y en ese caso, ¿qué hay que hacer?
1: Bueno, vamos a ver, creo que no queda ninguna, si queda a lo mejor en turismo, pero ya no sé si la reparten o la reparten. La última vez que yo estuve allí les quedaban 100 entradas y tal. Es un punto quizá negativo para esto, ¿no? O sea, el sitio está bien, pero el acceso, al no ser de libre, claro. ¿Qué pasa? Que bueno, tienes que recoger la invitación, después voy, no voy, en fin, quedan sitios libres, después ya no puede entrar nadie más, en fin, no sé, es un poquito, por eso es también buscar otra ubicación que eso, ese problema no exista, ¿no? Que al final, yo sé que hay personas que entran por curiosidad y a lo mejor se van. Bueno, pero ya dejan el sitio vacío y no han dado la oportunidad de entrar a otra persona que sí que les gusta. O sea, que es que es un poquito, va por ahí el tema, ¿no? Sí.
0: Bueno, tenéis unos acompañantes también muy simpáticos y muy trabajadores para la actuación de esta tarde, que son Castellanos de Olid. Sí. ¿Cómo habéis organizado? No sé si cada uno de vosotros habéis elegido un repertorio y se van a actuar uno primero y luego el siguiente. ¿Va a haber algún tema en común? No sé si lo habéis trabajado de esa forma o sería una locura, porque ya lo hacéis, ¿no? Mezcláis esos temas cuando llega San Pedro Regalado. No sé si trabajáis de esa misma forma para una actuación como esta en la Virgen de San Lorenzo.
1: Sí, bueno, vamos a ver, mira, nosotros hay 8 grupos que pertenecemos al colectivo de Amigos de Folclore, que hacemos muchas cosas en común. San Pedro Regalado, la fiesta de la Virgen de San Lorenzo y a lo mejor alguna otra cosilla. Pero bueno, en principio, en esto, en San Pedro Regalado sí compartimos más pues danzas comunes que hemos ido ensayando por libre, pero después hemos ensayado conjunta. En fin, es un trabajo que nos agrada mucho y yo creo que pone en valor también el folclore, ¿no? Que se ve que hay un interés por aprender, por recordar, ¿no? Y hacerlo todos juntos para que sea más o menos igual. Somos 8 grupos los que integramos Amigos de Folclore y hoy nos toca pues a Castellanos de Olid y a nosotros en la Academia de Caballería. Después hay otros 3 días que les toca de 2 en 2 sábado y domingo, ¿vale? Que el día de la fiesta también, y creo que es el sábado y el domingo final, no me doy cuenta ahora mismo. Y eso, lógicamente, lo que hacemos en el pasacalle, sí que hacemos cosas conjuntas, ¿vale? Sí que, aunque no revueltos, pero sí al unísono, el poder bailar una cosa concreta y tal, ¿no? Porque el ver a 2 grupos numerosos bailar en la calle y en el pasacalles es algo bonito, algo que... yo creo que a la gente de Valladolid le gusta, ¿vale? Entonces, cuando llegamos a Caballería, ya no. Allí ya hacemos, normalmente solemos hacer 2 partes cada grupo y nos ponemos de acuerdo para no coincidir en danzas comunes, ¿no? Para que si tú haces una, yo hago otra y no repetir y tal, ¿no? Y después nosotros, en este caso, lo que vamos a hacer, la primera parte que vamos a hacer es de danzas, ¿vale? De todo tipo, ritmos de todo tipo que traemos. Y después, al final, la última parte la vamos a hacer de palote de berrueces, ¿vale? En el que ya nos cambiamos de traje, o sea que hay un movimiento y una animación, yo creo que diferente, ¿no? Es bonito el ver cambiarse de traje, de indumentaria, porque a lo mejor necesitamos que estas piezas se bailen con un determinado manteo o de una determinada forma. También un poco para que den un poco espectáculo, ¿no? Porque no vamos a negar que lo que nosotros hacemos es un espectáculo, ¿no? Aunque sea folclórico, ¿no? Y de tradición. Y ahí está, ¿no? Y un poco va por ahí la actuación.
2: Siempre que hablamos contigo, Rafael, nos gusta insistir en lo que debemos hacer todos, ciudadanos de Valladolid, administraciones, por supuesto, que es poner más en valor lo nuestro, nuestro folclore, nuestras tradiciones, nuestra danza, nuestra música, todo. Yo creo que ahí tenemos bastante, bastante, bastante, por ser suaves, margen de mejora, ¿no?
1: Bueno, esto va a ser una asignatura pendiente durante muchos años, o yo creo, no sé si cambiará el tema, ¿no? Pero sí es verdad que Valladolid, sin querer meter un poco la pullita ni la espinita, ¿no? Pero sí es verdad que Valladolid no es muy folclórica. No sé por qué. No sé por qué, porque a lo mejor en su tiempo fue capital del imperio de España y tal. Bueno, pues no sé, a lo mejor venimos de ahí y creemos que somos de la pata del Cid y no dejamos de ser un pueblo más de toda nuestra geografía. Entonces, me da de verdad muchísima envidia que Burgos lleva un montón de años haciendo un festival folclórico a nivel internacional. Valencia está empezando a hacer un festival folclórico ahora también. Zamora también tiene otro festival folclórico. Sí, y vamos viendo capitales de provincia de Castilla y León y bueno, y también de otras comunidades, que claro, también las hay, los festivales folclóricos. Y la verdad, aquí tú haces esto y a lo mejor no va nadie. Es verdad. No lo sé por qué. No lo sé por qué. Sin embargo, tú vas a otro sitio. Nosotros hemos ido a actuaciones, a festivales internacionales, a La Mancha, a Extremadura, pagando, se llena el recinto. Y dices, ¿y por qué? O sea, es una incógnita que yo hago así, bueno, Valladolid, ¿por qué es así?
0: O sea, a lo mejor, además, ese toque de atención, ¿no?, a la parte de las organizaciones, de quienes organizan esos festivales, que aquí, bueno, pues se cubre un poco el expediente con San Pedro Regalado y es como, esta es la feria más, donde centramos un poquito más en el folclore y luego a lo largo del año miramos un poquito más a otros géneros. También es un toque de atención para los vallisoletanos, ¿no?, para el público, el decir, a ver, que esto es nuestra tradición, son nuestras raíces, no porque estemos en Valladolid capital, que parece que nos recorremos la provincia y en los pueblos como que se vive un poco más. Nada que ver, nada que ver, venimos del mismo sitio.
1: Ya. Sí, mira, yo de todas las formas, o sea, vamos a ver, se hace lo que se puede. Yo tampoco quiero ser drástico con esto, pero se hace lo que se puede. Nosotros seguimos trabajando durante el año todo esto, porque en nuestro barrio tenemos una escuela infantil que tenemos 35 niños. Entonces, de alguna manera no implicamos solo a los niños y también implicamos a las familias que de alguna manera vienen a vernos, vienen, nos siguen y tal.

0: más rápido, ¿no? El relevo generacional.
1: Bueno, si alguien tiene interés en acercarse esta tarde a esa actuación a las 8, que se pasen por la oficina de turismo, a lo mejor hay suerte y queda alguna de las invitaciones o alguien ha devuelto.
0: Claro, que se acerquen a la entrada de la Academia de Caballería.
1: Sí, a lo mejor tienen suerte y también entran.
0: Que siempre, bueno, si se ve que hay personas que devuelven y tal, nos la dan a nosotros y la repartimos y ya está, ¿no?
1: Bueno.
0: Entonces, bueno, que puede haber posibilidad de que haya entrada, uh-huh.
1: Bueno, pues que se acerquen y si no, a las 7 de la tarde en la Plaza Mayor comienza ese pasacalle recorriendo la calle Santiago, también la Plaza Zorrilla, hasta llegar a ese picadero de la Academia de Caballería. Estás muy guapo en el día de Valladolid, Rafael.
0: Ay,
1: y Gelmo.
0: ¿Ves? O sea, yo hablaba ahí. Yo hablaba
2: gran
0: ahí,
2: foto, ¿eh?
0: Claro,
1: está
0: sí,
1: chula, ¿eh?
0: Yo hablaba ahí de que Valladolid ha experimentado un boom de gusto para todos. Y me alegra mucho porque yo me acuerdo de hace muchos años, cuando yo era más jovencito, que lo único que había era un concierto en la Plaza Mayor y otro de diferente cosa en el Campo Grande, en la tarde. Y ibas de un sitio a otro, de un sitio a otro, y después los cacharritos allí en la Rubia. O sea que ha experimentado esto un cambio radical, ¿no? Y me alegro porque tú ves la guía de los espectáculos que hay ahora en ferias y dices, madre mía de mi vida, si es que no me da tiempo a ir a todas las cosas que me gustaría, ¿no? O sea que bueno, oye, eso es bueno, eso es positivo.
1: Bueno, pues con Óscar de Rivera sales en esa foto ahí en el patio Herrerian, un poco un reportaje que han hecho nuestros compañeros del día de Valladolid comparando diferentes protagonistas de estas fiestas. Disfrutad mucho de la actuación de hoy, Rafael, que os acompañe muchísima gente y de otras más tapas de garbanzos con callos que seguro que caen durante estos días.
0: Seguro que sí.
2: Un abrazo. Para que...
1: Muchísimas gracias, Rafa.
0: Bueno, vosotros.
1: Adiós, adiós.
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0: Bueno, pues estamos escuchando 11 y 51 minutos de la mañana a Jude Line, que como hemos dicho, va a estar en ese escenario de la Plaza Mayor hoy a partir de las 11 de la noche. Y como hemos explicado hace un ratito, queremos saber si ya hay gente por allí, por la Plaza Mayor, esperando, cogiendo esas primeras filas para poder disfrutar de este concierto, si aquello está desierto. Pues como nosotros, Lidia, estamos cerca pero no lo vemos, tenemos allí, a ver, ¿qué me vas a contar?
1: Te iba a decir, desierto no sé si estará, pero limpio seguro que sí, porque el servicio de limpieza ha dejado esta noche la ciudad de rechupete, pues, con todo el trabajo, hay que decirlo, ¿eh?
0: Eso es.
1: Que normalmente después de un desfile de peñas, de los primeros conciertos del Cristongo, pues es verdad que la Plaza Mayor no queda muy limpia y seguro que está limpio cada esquina gracias al servicio de limpieza, así que tenemos que decirlo desde aquí. Y ahora ya, si quieres, nos vamos con Dani.
0: Pues que nos lo cuente Dani, a ver si está bien, si está como está, lleno, vacío. Daniel González, ¿qué tal? Buenos días.
2: Buenos días, chicos. Pues mira, está un poquito encharcado porque ha pasado la máquina, la fregadora, ¿no? Para frotar bien, porque es verdad que ayer yo estaba siguiendo el pregón, ¿no? Y olía bastante a vino, que llegaba hasta el balcón del ayuntamiento, o sea, que había que frotar muchísimo y sí que ha quedado bastante impoluta. Hay que decir que ahora mismo está vacía la plaza comparándolo con anoche y con la tarde, pero bueno, ya hay jaleo, ¿eh? Ya hay bastante gente por aquí, sobre todo en las terrazas, algunos haciéndose fotos, porque también hay muchos turistas que llegan ahora.
1: Lo estamos notando aquí también nosotros, el tema de los turistas. ¿Y sentaditas y sentaditos para ver a Jude Line hay gente ya?
2: Pues sí, mira, las he contado, las personas que hay son en total ahora mismo 18 personas que están sentadas en primera fila. Todos ellos jóvenes, mucho más jóvenes que yo, hay que decirlo. Y si quieres, vamos a hablar con algunos de ellos que están esperando por aquí. Hola, muy buenos días, chicos. Bueno, contadme, ¿cuánto tiempo lleváis aquí?
3: De las 7:30, yo.
2: ¿Desde las 7:30 todos?
4: Sí, más o menos. Desde las 7 de la mañana.
2: Bueno, ¿cómo vais a pasar aquí todas las horas que os quedan? No sé si os habéis traído comida, contadme.
5: Sí, bueno, pues vamos a ir a comer por ahí, guardando el sitio a algunos.
6: Hay Taco Bell al lado, se sobrevive.
7: Estamos trayendo ahora las cartas también, pues como se puede.
2: Para entretenerse, ¿no? Cartitas. Y no sé si, bueno, ¿podéis cantarme alguna cancioncilla? Venga, chicos, atreveos, que os lo sabéis todas. Una, venga. Y os doy un regalo.
8: Hay regalo. Yo
2: también. Ah.
1: Hay regalo,
2: tengo. A ver, que están decidiendo.
1: Me he mandado con regalo.
2: Venga, va. Estamos preparados. Una, dos, va.
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2: No está mal. Un poquito más alto, pero bueno, está bien. Yo creo que se han ganado un regalito que tengo, que además yo creo que les va a venir bastante bien porque va a ser una jornada de bastante calor. De hecho, ha salido el sol hace un ratico y yo ya lo he notado, supongo que ellos también. Unos abanicos, chicos. Son tres, ya sé que sois más, pero bueno, los vais compartiendo y sin problema. Muchísimas gracias y que se os haga leve y eso, a disfrutar del concierto. Bueno, pues ya escucháis, pues, con muchas ganas.
0: Estoy seguro, Dani, que luego van a cantar más alto. Yo creo que van a llegar sin voz a esta noche a casa o mañana por la mañana, no sé cuándo llegarán. Eso ya es otra cosa, pero más alto van a cantar seguro cuando comienza a las 11 el concierto, ¿no?
1: Tienen que llegar esta noche, ¿no? Porque si llevan desde las 7:30 de la mañana, serían 24 horas.
0: La gente joven, Lidia, aguanta. O sea, ya nosotros ya no. No nos acordamos, pero aguantabas lo que te echase.
1: ¿Qué te digo una cosa? Yo estoy en un punto de mi vida que si ahora mismo miras el reloj y digo, llevo 24 horas despierta, diría, ¡ah, Dios mío, me voy a la cama! Pero aunque no estuviese cansada, solo por decir, ¿qué haces?
0: Y eso antes no lo pensabas y ellos no lo van a pensar.
1: Ellos no lo van a pensar. ¿Tú alguna vez, me voy a preguntar primero a Dani, que nos está escuchando. Dani, ¿tú alguna vez has ido a las 7 de la mañana a algún concierto a coger sitio?
2: Ni loco. No, al menos en Valladolid. A ver, ya sabéis cuál es mi gusto, chicos. Y en Valladolid a mí mi gusto no se satisface. O sea que no ha habido oportunidad para hacer esa locura. Pero oye, si me traen a un DJ de estos que me gusta a mí, podría hacerlo. 7:30 me parece demasiado pronto. Como decís, eso es para jóvenes. Yo ya no aguanto tanto, yo creo.
1: Bueno, hay que dar la petición de Steve Aoki para el año que viene.
0: Bueno, pero Dani es verdad que no hace la locura de ir a las 7, pero sí hace la locura de irse a miles de kilómetros para ver música, que también hay que hacerlo.
1: Y que dice que no madruga a las 7 de la mañana para un concierto, pero a las 6 le puedes ver en el gimnasio. O sea, quiero decir,
0: cada uno
1: que taritas tenemos todos.
2: Cuestión de prioridades, ya lo sabéis.
0: Sí, no, no, mira.
1: Mira,
0: nos dice Lucía que ella sí, que cuando vino Operación Triunfo con Amaya, Aitana, etcétera, que sí que madrugó y estuvo allí pues desde primerísima hora. Yo tampoco. Yo estoy en el equipo de Dani, ¿eh?
1: No, yo para levantarme a las 7 de la mañana y sentarme en la Plaza Mayor, nunca.
0: No, pero yo te hablo de no ir a un concierto nunca. Pero,
1: sí.
0: Más allá de, no sé, me lo invento, 2 horas antes.
1: No. Nunca. Yo sí. Yo recuerdo, puede ser año... creo que 2007, una cosa así, Plaza de Toros, RBD, que vino a Valladolid. Pudimos estar horas antes, o sea, bastante tiempo antes, y de hecho cogimos primera fila. Y creo que Lucía Ruales también... se asustó una niña que se le explota el globo.
0: Ahora
1: que
0: te damos otro, si quieres.
1: Que también Lucía Ruales estuvo en ese concierto, pero no fuimos a las 7 de la mañana a coger sitio. Bueno, Dani, que nos estamos aquí liando contigo. Te despedimos, muchas gracias.
2: Nada, un placer, chicos.
1: Venga.
0: Pues yo ya te digo, yo eso estoy ahí con Dani. De repente nos están cayendo gotas ahora mismo.
1: Está empezando a llover
0: un poquito en el centro de Valladolid, pero bueno, pinta que va a ser
1: son
0: eso.
1: Son cuatro gotas,
0: una nube, de hecho sale el sol ahora, así que el arco iris quizá se quiera también sumar a la fiesta.
1: Pues oye, un poquito de todo. Si hay sol, hay lluvia, quizá también ese arco iris, y también nosotros tenemos que hablar de los toros. Plaza de Toros de Valladolid, no está RBD en esta ocasión, yo no voy a estar ahí haciendo cola con tanta antelación, pero vamos a hablar de esa feria y fiesta, sobre todo de esa feria taurina de la Virgen de San Lorenzo.
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0: Bueno, pues esa feria también taurina que va a ser protagonista, como no, en estas fiestas de la Virgen de San Lorenzo, y lo va a ser a partir de mañana domingo. Hoy no tenemos todavía actividad en el coso del Paseo Zorrilla, pero sí, como digo, mañana ya con ese campeonato mundial de cortes a las 6 de la tarde va a dar comienzo ese primer festejo en la Plaza Vallisoletana. Y a partir de ahí, pues llegan 4 corridas de toros, la primera de ellas el martes, el día de la patrona, el día de la Virgen de San Lorenzo, con la corrida de la juventud, con toros de Juan Pedro Domecq para el Fandi, Tomás Rufo y Marco Pérez. Luego tenemos un día de descanso, el miércoles no tenemos actividad en la plaza, pero ya sí, no hay margen ya para más descansos, porque jueves, viernes, sábado y domingo tenemos eventos por allí. El jueves, corrida de toros con la ganadería de Victoriano del Río como protagonista, una de las más destacadas sin ninguna duda del panorama nacional, con los diestros Alejandro Talavante, Roca Rey y Manuel Dios le guarde. También tenemos una gran cita el viernes. Ayer hablábamos con Nacho de la Viuda, el gerente, el director operativo de Tauro Emoción, que ese día está marcado en rojo porque Morante de la Puebla, esperemos que esta vez sí, va a estar en el Paseo de Zorrilla. Toros de García Grande para Morante, para Emilio de Justo y para David de Miranda, que ha tenido que sustituir a Mario Navas, al vallisoletano, por una lesión. Y nos quedan 2 festejos más. El sábado, corrida de toros de Victorino Martín para Manuel Escribano, Daniel Luque y Aarón Palacio. Y todo se va a cerrar, Lidia, el domingo con la corrida de Rejones con toros de El Capea para Andy Cartagena, Sergio Galán y Sergio Pérez de Gregorio. Así que ese es el cartel que tenemos para esta Feria Taurina de la Virgen de San Lorenzo 2026, que va a echar a andar ya de ya. Mañana, por cierto, el horario no cambia. Todos los días, esto que les hemos contado, a partir de las 6 de la tarde.
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3: Son las 12 de la mañana.
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0: Bueno, pues son las 12 y 2 minutos de la mañana. Abrimos esta segunda hora de programa, la última del día de hoy. Hasta la 1 vamos a seguir aquí en la terraza del bar La Cárcava, también en la esquina con el farolito y la taberna del farolito. Ya va habiendo un poquito de movimiento. Parece que esas gotas de lluvia, Lidia, han sido eso, cuatro gotas mal contadas, que nos han asustado
1: literal,
0: un poco.
1: ¿Eh?
0: Pero bueno, hoy no va a haber peligro para que se suspenda, yo creo, absolutamente nada. Toda la programación se va a poder llevar a cabo y supongo, porque el pronóstico del tiempo así lo dice, que también la de mañana, porque nos vamos a adelantar un poquito. No vamos a hablar solo de actividades de hoy, sino que también vamos a poner el foco en algo que va a suceder mañana en la Plaza Mayor.
1: Exactamente, vamos a estar todos los días hablando de las actividades de ferias, pero claro, mañana es domingo, mañana sí que vamos a estar descansando un poquito, pero no queríamos que nuestros oyentes se perdieran también todas esas actividades y la información sobre ellas de lo que va a haber. Así que vamos a hablar de los conciertos de la Plaza Mayor, lo hacemos, ya sabéis, patrocinado durante todas estas fiestas por la óptica Sonia Hernández, es la encargada de patrocinar esa parada en los conciertos de la Plaza Mayor, ese centro sanitario de óptica con más de 25 años de experiencia en el sector. 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Así que con las gafas puestas, como te dije ayer, gafas yo, lentillas tú, vamos a irnos a la Plaza Mayor. Primero, si os parece, escuchamos al grupo del que vamos a hablar y a ver si nuestros oyentes adivinan quién es nuestro siguiente invitado.

0: Pues antes hemos escuchado algún tema de lo que va a sonar esta noche, de Judeline, pero también a los que nos gusta este sonido de guitarra, de batería, un buen bajo, un poquito de rock en definitiva, de heavy metal también, pues tenemos nuestra cita también en las fiestas de Valladolid.
1: Para todos.
0: Eso es. Y va a haber que esperar a mañana domingo porque tenemos una jornada muy, muy, muy bonita por delante. Va a estar Burning, por ejemplo, en ese escenario de la Plaza Mayor, y el colofón lo va a poner a quien estamos escuchando, Obús, uno de esos grandes grupos legendarios de la historia de la música en nuestro país, y tenemos el placer de poder saludar a esta hora, 12 y 5 minutos de la mañana, a su vocalista, a su líder, a su cantante, a Fortu. Fortu, ¿qué tal? Muy buenos días.
2: Hola, buenos días, Diego. Buenos días, Lidia.
1: ¿Qué tal? Muy buenos días.
0: ¿Cómo estáis? Pues, con ganas de mañana, imagino, ¿no?
2: Pues con muchas ganas. Me has pillado de viaje porque tocamos esta noche, estamos en Barcelona, pero con muchas ganas de estar en encima del escenario de la Plaza Mayor, en esa gran fiesta que tenemos los pucelanos, porque yo me siento un pucelano, ya que estoy casado con una pucelana.
0: Anda, no sabíamos eso, no teníamos esa información, mira.
2: Estuve feliz con ese concierto porque yo tengo mucha familia viviéndome y muchos amigos, en el cual pues estoy súper encantadísimo de poder ofrecer a mi banda y presentar a mi banda a todos mis amigos pucelanos y
0: bueno. Qué bueno, qué bueno. Vamos, que va a ser como tocar en casa, seguro que entonces muchas caras conocidas en ese escenario de la Plaza Mayor, vais a poder ver.
2: Así es, Diego, así va a ser. Vamos, bueno, a estar conocidas y yo voy a estar como en casa, igual.
1: Es la primera vez que vienes en fiestas, Fortu. Ahora conociendo un poquito más sobre tu vida personal, ¿has estado en la Feria y Fiestas de la Virgen de San Lorenzo, pero viviéndola en casetas, en las calles, viendo los conciertos en la plaza como público?
2: Sí, está como público. He estado en casetas, he estado tomándome mis vinitos y he estado por ahí tapeando, que se tapea súper bien. Y bueno, he estado en Cazacero, que eso fue un gran amigo que ya no está con nosotros. Y he estado con muchos amigos. Me encanta como ciudad, me encanta su gente. Ya te digo que seré David, pues qué más os puedo decir.
0: Mañana, lógicamente, toca venir en otro perfil, toca venir a cantar, a actuar en la Plaza Mayor. ¿Qué tenéis preparado para ese concierto de mañana? Imagino que, bueno, todos los exitazos de más de 40 años de trayectoria, muchos de ellos, todo sería imposible, pero muchos de ellos vamos a poder escuchar allí, ¿no?
2: Sí, vamos a escuchar muchas canciones clásicas en la cual la gente las conoce. Y sobre todo lo que van a ver va a ser un espectáculo, va a ser una gran fiesta, porque Obús tendrá sus, tendremos una banda heavy, pero sabemos organizarnos muy bien encima del escenario y sabemos divertir a la gente, ¿no? Que de eso se trata. Y sobre todo pasarlo bien, ¿no? Que el grupo lo pase bien. Entonces eso es un contagio al público, donde si el público ve que hay fiesta encima del escenario y hay hecha magia, pues ese contagio se va al público, y lo que se trata es de eso, de que sea una gran fiesta y que la gente vea un espectáculo que no puedo decir realmente lo que vamos a dar, porque si no esa magia desaparece, ¿no? Entonces yo invito a toda la gente de Valladolid y alrededores que vayan, porque es ese. Va a ser una gran fiesta donde la gente se lo va a pasar muy bien.
1: Bueno, hablas de ese público. ¿Cómo es el vallisoletano? ¿Responden bien a un estilo musical como este? ¿Somos un poquito fríos al principio, pero luego ya lo damos todo, o no? ¿Empezamos con el ritmo bien arriba?
2: Nah, eso de que somos fríos o de que sois fríos, eso no es verdad. O sea, eso es un clásico. Mira, yo vivo en Andalucía, como y yo estamos viviendo en Andalucía, ¿no? Y te puedo decir que los andaluces siempre es como qué graciosos, qué tal, qué simpáticos, qué tal, qué divertidos, y la gente del norte, qué fríos son, tal. Te puedo decir que no es así. O sea, que la gente de Valladolid, pues hay de todo, pero la gente de Valladolid es muy divertida, se lo pasa súper bien, saben dónde están, tienen los pies en la tierra, y saben que cuando hay una fiesta y cuando no hay una fiesta. Cuando hay que trabajar y cuando hay que divertirse, se divierte. Y yo te lo puedo decir por mi experiencia en Andalucía, que yo pensaba que Andalucía ya... Y te puedo decir que hay gente más fría que en Valladolid con diferencias. O sea, que...
0: Aquí, si no me equivoco, Fortu, habéis estado en Pingüinos, por ejemplo, en la concentración motera, que también es una muy buena fiesta, en algún festival, en el Atalaya Rock también, que se monta una buena. O sea, que bueno, aquí sabemos también, como bien dice Fortu, pasarlo bien, y lo vamos a hacer el domingo, claro, allí, sin duda.
2: De eso se trata, Diego. Se trata de que los que estemos allí nos lo pasemos bien esas dos horas que vamos a estar encima del escenario, y que todo el mundo salte, baile y cante las canciones, y que coree con nosotros las canciones, que de eso se trata. Y yo de eso me voy a encargar también, ¿no? Que la gente se lo pase bien, igual que me lo voy a pasar yo.
1: Bueno, el concierto previo al vuestro es el de Burning a las 9 de la mañana. No sé si habéis coincidido en otras ocasiones. Pero a las 9 de la mañana, madre mía, estoy.
0: Sí,
1: es
0: menos. A las 9 de la mañana, no sé si va a haber mucha gente a las 9.
2: A las 9 estamos comiendo los churros.
1: Perdón.
0: Estaréis en Barcelona todavía.
1: A las 9 de la noche. No sé si habéis coincidido mucho más, compañeros, ya, pues también muchos, muchos años sobre los escenarios, y es como un reencuentro.
2: Pues sí, con Barney yo siempre lo he dicho. Yo empecé con la música de Barney también, ¿no? Barney es una banda de son amigos, y bueno, yo me encontraba con ellos en el rastro, coincidía con ellos, y siempre he sido un gran seguidor. Yo me acuerdo cuando la canción de Que hace una chica como tú en un sitio como este, que fue un exitazo, que es una de las clásicas de Barney, pues yo, pues era una canción que la bailaba con mis amigos y la cantaba con mis amigos, o sea... Y la verdad es que coincidir con ellos pues es una satisfacción enorme, ¿no? Y es un placer estar encima del escenario con ellos. Es una banda de puro rock and roll, son muy Rolling Stone, y yo soy fan de Rolling Stone, entonces pues yo creo que va a haber mucho rock and roll y rock and roll clásico, donde eso va a ser una fiesta de rock and roll puro y duro.
0: ¿Cómo crees que está Fortu ahora mismo, ese estilo musical? No sé qué.
2: Diego, no te escucho. ¿Has bajado el volumen o algo?
0: A ver, no sé si me escuchas ahora un poquito mejor. ¿Me oyes bien, Fortu?
2: No sé qué ha pasado.
0: A ver.
1: ¿Hola?
0: ¿Ahora? Bien.
2: Sí, ahora sí, Diego.
0: Te iba a preguntar que, hablando del estilo, como decías, del estilo musical, del rock and roll en nuestro país, ¿cómo crees que se encuentra ahora mismo? ¿En qué situación lo ves? No sé si en un buen momento, si no tanto, ¿cómo lo ves tú? Que desde luego, pues eso, estás en uno de los grupos referencia.
2: Bueno, el rock and roll siempre ha estado ahí, ¿no? Siempre tiene su... Vienen las modas, parece que baja, parece que no hay rock and roll, pero siempre ha existido. Lo que sí te puedo garantizar, que hay muchos chavales jóvenes, nuevas generaciones, están tocando en locales de ensayo y no le dan esa oportunidad. Yo creo que este ayuntamiento es un ejemplo a seguir, que siempre meten, no lo hemos hablado, pero no solo Barney y Obús están encima del escenario. Hay una banda local de chicas que son maravillosas, donde el ayuntamiento da esa oportunidad a que se suba al escenario. Aquí en España hay muchos, muchos músicos jóvenes que están en los locales de ensayo, en el cual lo que hay que hacer es darle esa oportunidad. O sea, que yo desde aquí levanto mi voz para que los ayuntamientos tomen ejemplo del ayuntamiento de Valladolid, y a los grupos locales de su zona, pues que los contrate también cuando van a contratar a un artista, que también tengan esa oportunidad esos chavales. Para que veamos lo que están haciendo y para que veamos que rock and roll todavía está ahí, ¿no? Pero bueno, rock and roll siempre ha sido un poco oposición, siempre hemos estado ahí en la lucha y seguiremos. Entonces, pues, yo siempre he reivindicado con mi música pues mi ideología política, y entonces pues voy a seguir así. O sea, yo siento en mis venas el rock and roll, lo siento lo tengo dentro, y tengo 72 años y moriré con las botas puestas, está claro, encima del escenario.
0: Tenemos Fortu y tenemos Obús para rato, entonces.
2: Tenemos Obús para rato todavía, sí. Mientras las fuerzas y el físico, y porque psicológicamente estoy muy fuerte, entonces pues físicamente pues hay que prepararse, hay que cuidarse mucho, la alimentación, la gimnasia, etcétera, para poder estar luego encima del escenario y ser un Mayer, que tiene el tío con 80 y tantos años que viene y parece un jovenzuelo.
0: Fortuny, ahora que me viene a la cabeza también, has hablado antes de que te gustan, te han gustado mucho siempre los Rolling Stones. No sé si sabes que también Ronnie Wood va a estar en las fiestas el miércoles, si no me equivoco. Así que bueno, también si el miércoles no tenéis ningún vuelo en ningún lado, o jueves, el jueves si no tenéis vuelo en ningún lado, también puede ser buen plan.
2: Pues sí me he enterado, me alegra muchísimo. Lo que pasa es que el miércoles estamos. ¿El jueves estamos dónde? Estamos tocando en Albacete. Pero yo
0: no,
2: voy a estar...
0: No paráis, desde luego.
2: Escúchame, tenemos 4 seguidas. Albacete, León, Castellón... Me está aquí corrigiendo la paisana, ¿sabes?
1: ¿La vallisoletana?
2: La vallisoletana, la vallisoletana. Está aquí, porque la que lleva la gente. La verdad es que me ha dado mucha alegría, ¿no? Saber que el guitarrista de Rolling, uno de los guitarros de Rolling Stones, está en Valladolid. Ya me gustaría estar. Me hubiese encantado coincidir con él encima del escenario, además. Yo creo que va a haber mucho rock and roll en Valladolid este año, ¿eh? Y eso me halaga un montón. Gracias a promotores y gracias al excelentísimo ayuntamiento. Muchísimas gracias por dar esta oportunidad al rock and roll, ¿no? Que yo creo que es necesaria tal como está la situación política a nivel mundial. Yo creo que un poquito rock and roll nunca viene mal.
0: Y tanto que sí. Pues Fortu, muchas gracias por haber estado con nosotros. Que se dé bien la cosa por Barcelona la jornada de hoy y que os podamos ver mañana, pues como tiene toda la pinta, con esa energía característica de Obús encima del escenario. Un fuerte abrazo y muchas gracias.
1: Gracias.
2: Diego, Lidia, muchísimas gracias. Besos.
1: Muchos besos. A disfrutar de las fiestas. Gracias. Adiós.

0: Pues estamos escuchando a Burning, que como nos decía Fortu, pues también hay muchas ganas de poderlos ver. Y yo, Lidia, hay una cosa que llevamos haciendo este programa en la calle 3 años, y casualidades de la vida, siempre el grupo rock que se programa en las fiestas nos atiende. Otros sí. Estilos musicales ponen más trabas, gente que tiene mucha menos trayectoria que otros, y yo creo que también es algo que hay que hacer reflexionar, que al final Obús, Fortu, no tienen ningún tipo de necesidad de atender a nadie, Mago de Oz, Barón Rojo, no sé, toda esta gente, y siempre son los que nos atienden. Pues oye, yo como defensor también del rock que soy, pues oye, creo que también hay que decirlo y mandar ese mensajito, porque oye, también hay que atender a los medios de comunicación en muchos casos, porque al cantante, grupo que sea, se le conoce gracias a los medios. Así que lo tenía que decir y lo digo, ya está.
1: Bueno, pues ahí está. Es verdad, ¿eh? Es verdad que nosotros intentamos contactar con absolutamente todos los grupos de fiestas. Todos están en gira, es septiembre, están terminando el verano, es el momento de tener los calendarios a tope, pero mira, pues es verdad que Fortu nos ha cogido en el coche según iba a Barcelona, otros muchos también
0: todos
1: nos han cogido.
0: Todos tenemos teléfono encima, todos. Sí. Para sacar 5 minutos, no más, no hace falta más. Pero bueno,
1: y que
0: ya está.
1: Es el público vallisoletano el que va a estar ahí viéndote.
0: Entonces, bueno, pues oye, cosas que me apetecía decirlo, Lidia, ya está.
1: Bueno, pues ya está, Diego Rivera. Para eso están estos micrófonos también, para agradecer desde luego a todos aquellos que nos atienden. En la mañana de hoy ha sido el caso de Fortu, e intentaremos que a lo largo de estas fiestas sean también más protagonistas, más grupos de... ¿Sabes qué pasa? Que es que llevo como estos 2 días intentándome morder la lengua diciendo más de los grupos grandes, grupos principales, pero es que no es así, quiero decir. ¿Por qué va a ser más grande o más principal un grupo como este y no unos grandes teloneros como tenemos en Valladolid? Simplemente, bueno, pues los que a lo mejor han actuado en puntos más nacionales este año y los que lo han dejado un poquito más para la provincia.
0: Eso es.
1: Lo dejamos así.
0: Y ya está. Así que nada, pues si te parece, vamos a hacer una rápida pausa.
1: Venga.
0: Vamos a hablar de más actividades que tenemos también para esta Feria de Fiestas de la Virgen de San Lorenzo. Son las 12 de la mañana y casi 20 minutos. Aún mucho de lo que hablar, así que estamos ya de vuelta enseguida.

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0: Y continuamos en directo, 12 y 22 minutos de la mañana. Aquí estamos en esta esquina del Bar La Cárcava, enfrente de la taberna El Farolito, en la calle Cascajares, hasta la 1 de la tarde, en directo, repasando pues ese programa de Feria y Fiestas de la Virgen de San Lorenzo. Unas ferias, Diego, que se celebran a lo largo de toda la ciudad. Hay actividades en los barrios y hay diferentes puntos en los que, por supuesto, al ser de Valladolid, se suman a unas fiestas como estas. Si te parece, vamos a hacer parada en el Centro Comercial Valsur.
1: Buena idea, me parece.
0: ¿Te parece buena idea? No sé si te va a parecer tan buena idea si eres un poco miedoso.
1: Yo no soy muy miedoso y a mí me encanta una de las actividades que tienen programadas y quiero conocer más además sobre ello, porque me genera una curiosidad tremenda.
0: Pues si quieres conocer más, lo tienes. Vamos a acercarnos hasta el Centro Comercial Valsur con su gerente, Carolina Castro. Carolina, muy buenos días. ¿Carolina?
1: No sé si podemos escuchar a Carolina.
2: Ahora sí.
1: Carolina, ¿qué tal? Buenos días.
2: Buenos días y felices fiestas a todos.
0: Felices fiestas, igualmente. Bueno, pues vamos a repasar el fin de semana, porque principalmente estas actividades de las que estamos hablando, ¿no?, se van a celebrar en la noche de hoy y en el día de mañana. Si os parece, vamos directamente a por los zombies. Primer plato.
1: Directamente. El spoiler ya se ha hecho del todo.
0: Directamente. Survival Zombie, que regresa a Valsur esta noche.
2: Efectivamente, pues Valsur se transforma por completo pues para convertirse en el escenario de una auténtica invasión zombie.
1: ¿Y qué es lo que vamos a poder ver allí? ¿Cómo funciona? Para que aquellos que nos estén escuchando digan, ¿cómo que Survival Zombie? ¿Qué es esto? ¿De qué va esta actividad? ¿Cómo es el funcionamiento, Carolina? ¿En qué consiste la actividad? Porque además son muchas horas de diversión y de entretenimiento, ¿no?
2: Efectivamente, esta noche será una noche de mucha acción, mucha adrenalina y sobre todo mucha diversión para vivir una auténtica aventura. Pues los participantes tendrán que enfrentarse a pruebas, enigmas y sobre todo pues intentar sobrevivir a los zombies que los persiguen. Hay actores perfectamente caracterizados y los participantes tienen que intentar es que los zombies no les conviertan en uno de ellos. Si los zombies te pillan y no consigues pasar las pruebas, pues entonces te convierten en zombie y te caracterizan para formar parte de ellos. Y bueno, pues es una actividad muy muy divertida y es una experiencia que se disfruta mucho más con amigos y con familia, porque bueno, pues tienes que intentar sobrevivir en equipo, que siempre todo en equipo siempre es mucho mejor.
0: Puede parecer así que es como una actividad de un grupo pequeño, que dices, bueno, pues en Valsur, así como un poco una gincana, nada que ver. O sea, el despliegue para una actividad como esta y encima por casi todo el centro comercial es bastante amplio, ¿no?
2: Pues mira, esta es la segunda edición. En la primera edición hubo más de 500 personas y en esta se espera superar ese número también. O sea, imagínate el centro comercial cerrado. Y los zombies andando por allí con diferentes escenarios, la verdad que es una experiencia pues muy memorable, la verdad, para que los que puedan disfrutar de ella.
1: Echando un ojo, Carolina, también al tema de la página que tenéis para que la gente se pueda apuntar, creo que puedes hasta elegir, de hecho, ¿no? Porque había diferentes opciones de ser superviviente, ser zombie o ser supercobarde. He visto que esto no sé ya lo que es. Ahí está Lidia Veiga, que levanta la mano y dice, yo sería esa última. Podemos elegir incluso, ¿no? ¿En qué bando estar?
2: Efectivamente, porque hay mucha gente que lo que quiere es ser zombie. Y de hecho, en la primera edición pudimos ver que había mucha gente que se dejaba coger porque una vez que ya has vivido la experiencia de sobrevivir a los zombies, lo que quieres es convertirte en zombie y un poco ir a por tus amigos y perseguirles. Entonces, bueno, pues al final es cada uno busca la parte que más le gusta y lo que quiere es jugar, reírse, pasar miedo también y poder sobrevivir, que al final es una prueba de supervivencia y llena de retos y emociones, sí.
0: ¿Hay opciones de participar esta noche?
2: Sí, las inscripciones están abiertas hasta última hora Y te digo por qué, porque el año pasado hubo muchísima gente que estaba cenando en restauración, empezó a ver el despliegue y el juego y se apuntaron. Entonces, bueno, pues hasta última hora siempre hay alguno que se anima al final y hay opciones. Están abiertas las inscripciones hasta última hora.
1: De 10 de la noche a 4 de la mañana es el horario, ¿no?
2: Efectivamente. 6 horas de pura adrenalina.
1: Bueno, yo no, Lidia, desde luego que caía en el... Yo creo que antes de las... Iba a decir antes de las 11.
0: A las 9:59.
1: A las 10 y 2 minutos estás cogida, vamos, 100%.
0: Sí, pero me toca ser zombie. Si es que lo que me da es miedito esta cosa. Que no haya luz, que... No sé, bueno, vamos, mí, creo yo que es lo más normal.
1: Claro,
0: ¿no?
1: A mí me encantaría, yo estoy seguro, y me gustaría estar en el equipo, oye, primero de los supervivientes. Y luego ya si me toca ser zombie porque me lo he montado mal, pues oye, pues a ser zombie.
0: Yo prefiero subirme a una Harley, fíjate lo que os digo.
1: Pues mira, también vas a tener opción.
0: Así que pasamos a la actividad del domingo. Venga. Carolina, que esa me gusta, que esa me gusta más. Reunión motera de Harley Custom, que se reúnen el domingo por la mañana.
2: Efectivamente, es la 22ª reunión de Harley Custom en Valladolid y es el segundo año que hace parada en Valsur. Pues habrá un montón de motos clásicas, históricas, modelos descatalogados. La verdad que es un espectáculo ver, sobre todo para el que tenga pasión por las dos ruedas e incluso para los que no, para curiosos, porque la verdad que son unos modelos espectaculares y preciosos. Y bueno, pues harán parada allí sobre la 1:30. Y luego, después de la comida, pues se deleitarán con un grupo musical, Pata Liebre, con un repertorio de rock y una puesta en escena marcada por la energía de los directos que bueno, pues va a ser muy divertido para todos. Sí.
1: ¿Y el domingo, mañana, el centro comercial como tal va a estar abierto o es todo en el exterior y allí es únicamente donde va a tener lugar esta actividad?
2: No, va a estar abierto. El centro comercial mañana abre y bueno, pues las motos van a estar aparcadas en el exterior, evidentemente, pero luego el concierto va a ser interior en la Plaza de Simancas.
1: Y para poder comer allí sin problema y todo, o sea que vamos, qué planazo.
2: Efectivamente, la concentración va a ser allí, los moteros van a comer allí, luego también es espectacular pues sus chalecos de Harley, cómo ellos van tematizados, la verdad que es un evento el año pasado. Fue espectacular y este año todavía hay más inscritos, o sea que se va a superar.
0: Y el resto de la semana, Carolina, no sé si el martes, por ejemplo, únicamente abierta la chismería, precisamente por eso, por ser festivo y solo se abre el tema de restauración, si no se abre y bueno, si mantenéis el mismo horario vais a tener más actividades por ser ferias.
2: Pues mira, el martes, por ser festivo, solo estará abierto el ocio y la restauración, las tiendas cierran. Y bueno, pues durante toda la semana, pues nosotros somos patrocinadores de las ferias de Valladolid, estaremos presentes en la Plaza Mayor, en los conciertos, pero bueno, queremos que hacer cosas dentro del centro, pero también que la gente pueda vivir las ferias en el meollo, que siempre es el centro de la ciudad y la Plaza Mayor, así que apoyando a las ferias de nuestra ciudad. Siempre.
1: Bueno, pues como vemos también mucha programación, mucha actividad y una gran opción también hoy, mañana y el resto de la semana en el Centro Comercial Valsur. Así que Carolina Castro, gerente de Valsur, gracias por haber estado con nosotros y oye, hoy no sé si vas a jugar, de hecho tú a los zombies, ¿vas a participar o te va a tocar estar ahí un poco organizando?
2: Pues voy a estar más supervisando, claro, para que no haya ningún problema y que todo salga perfecto. Ya me gustaría participar porque la verdad que el año pasado me quedé con las ganas, pero no, yo estoy más supervisando, pero ahí estaré hasta que termine, así que estáis todos invitados.
1: Pues oye, dicho queda y todavía, como nos contaba Carolina, hay opción para apuntarse. Gracias por haber estado con nosotros y felices fiestas, que vaya todo bien.
2: Muchas gracias a todos, igualmente, un beso.

0: 12:32 minutos de la mañana y ha llegado ese momento en el que Lidia me abandona, pero no mucho, porque la estoy aquí viendo perfectísimamente, pero no la tengo aquí sentadita a mi derecha, sino que la estoy viendo de frente, de pie. Además, junto al escenario que se está montando, porque a la una aquí va a haber actuación musical en el entorno del Farolito y de la Cárcava, así que animamos también a todo el mundo a que se acerque por aquí. Pero si Lidia se ha levantado, eso significa que las entradas para el Teatro Cervantes están muy, muy cerca de ser repartidas, ¿no?
1: Efectivamente. ¿Sabes lo que pasa con el micrófono? ¿Te acuerdas de esos anuncios que había, que echaban un como un gel, ¿no? Un limpiador, y la grasa hacía ¡rum! Sí. Y desaparecía como en círculo. Bueno, pues eso pasa con un micrófono, ¿no? Que apareces en un punto y desaparece la gente de mi alrededor. Pero bueno, vamos a ver si repartimos esas dos entradas para el Teatro Cervantes. Por favor, no huyan de mí. ¿No queréis ir al Teatro Cervantes hoy? ¿Tenéis otros planes? Sí, bueno, pero este era muy bueno, ¿eh? Este era muy bueno. ¿Sabes qué pasa? Que hay mucha, mucha fiesta. Muy buenos días.
2: Hola, hola.
1: ¿Cómo se llama?
2: Javier.
1: Javier, bueno, ¿cómo ha vivido el inicio de fiestas?
2: Pues todavía no he hecho nada.
1: ¿No has ido ayer al pregón? ¿Nada? ¿No ha salido todavía?
2: No, pero da igual, porque vivo por aquí con lo que...
1: Pues mira, eso es una buena noticia para mí, porque si usted vive por aquí, significa que el Teatro Cervantes le pilla muy cerca.
2: Y ahí.
1: Le pilla al ladito. ¿Quiere ir esta tarde al Teatro Cervantes con dos entradas que le voy a regalar si me responde a una pregunta?
2: A ver, sí.
1: Vamos a ponerlo fácil. Tenemos, vamos a ampliarlo, fíjate, dos conciertos en la Plaza Mayor, ¿no? Uno esta noche y otro mañana. ¿Me podría decir alguno de los grupos que actúa hoy o mañana?
2: Hoy, jolín, pues es que me pillas, no lo sé.
0: Ojo, jolín no está muy lejos de la respuesta correcta.
1: Es verdad.
2: Joder, es que me sé algunos, pero no sé si es hoy.
1: Venga.
2: No, el de los Rolling, el tío este.
1: Ronnie Wood es para el jueves, pero vamos bien, vamos bien.
2: Luego,
1: y si digo, a ver.
2: A ver, Ana Mena estaba ahí. Tampoco es hoy.
1: No es este año. No es este año, Ana Mena. Fortu, ¿de qué grupo es Fortu?
2: No sé. Obús.
1: ¡Venga, de Obús!
2: Y no estaba también el otro, son los dos, y el...
1: ¿Barney?
2: Y Barney, sí.
1: Efectivamente, correcto.
0: Y al final, vamos, es que...
1: Lo damos por correcto.
0: Hombre, por supuesto que sí.
1: Obús actúa mañana. Ninguna.
2: Ya he leído, sí.
1: Sí, pues nada, pues hoy...
2: Pero no sabía cuándo. No sé cuándo.
1: Mañana.
2: Sí.
1: Mañana por la noche, Barney y Obús también le pilla cerca ahí al lado de la Plaza Mayor. Y hoy al Teatro Cervantes. Pues ahora mismo le damos las entradas para ir a ver a Bianca Navajas en el Teatro Cervantes esta tarde. Muchas gracias, Javier.
2: Gracias a ti.
0: Bueno, pues ahí estaban esas entradas para el Teatro Cervantes que nuestra Lidia Veiga ha repartido. A veces pone las preguntas un poquito complicadas, ¿eh? También te diré.
1: Sí, ¿no?
0: Sí, sí, sí. O sea, que
1: intentaré mejorar.
0: Claro, al final.
1: Para el lunes.
0: El lunes repartimos más entradas para el Teatro Cervantes. El lunes estaremos, por cierto, en la pérgola del Campo Grande. Ya lo decimos, de 12 a 2. Allí estaremos realizando nuestro programa especial de fiestas. Pero bueno, el teatro, como digo, que tiene funciones hoy, también durante el resto de la semana, hablaremos con ellos también durante estos próximos días, aquí en este programa especial Fiesta. Son las 12:36 minutos de la mañana, vamos a hacer una pausa y enseguida estamos con más asuntos, porque hay que conocer también qué sucedió ayer en ese pregón de las fiestas y, por supuesto, también en el desfile de peñas.
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continuamos. Estamos a 21 minutitos de llegar a la una del mediodía. Esto va avanzando, el programa se va acabando y los planes están ahí para que hablemos de ellos. También tenemos que hablar un poquito y hacer balance de todo lo que pasó ayer viernes, ¿no? Comenzó con ese desfile de peñas, ese multitudinario desfile de las peñas por las calles de Valladolid. Ese olor a vino que ya nos ha dicho nuestro compañero Dani, que llegó hasta la Plaza Mayor, y también el pregón de Siloé, de esos vallisoletanos que bueno, yo tengo que decir que me gustó mucho. El pregón de Siloé. De todo esto vamos a hablar, lo vamos a hacer durante los próximos minutos. Si te parece, nos vamos a ir al desfile de peñas, a ver cómo se vivió ayer en las calles de Valladolid.

0: Con este ambiente arrancaron las ferias y fiestas de la Virgen de San Lorenzo 2026. Valladolid volvió a vivir uno de los momentos más esperados del año, con un desfile de peñas que llenó el centro de música, disfraces, charangas, vino y mucho color. Y aunque el desfile no comenzó oficialmente hasta la tarde, para muchos la fiesta había empezado varios días antes. Durante toda la semana, los grupos de amigos mantuvieron esa otra tradición que rodea el desfile: organizar quién iba a participar, decidir el disfraz, hacer las compras y calcular la bebida necesaria para aguantar toda la jornada. Y entre esas cuentas, tampoco faltó una de las preguntas habituales de cada año: ¿cuánto vino comprar, cuánto destinar a beber y cuánto reservar para tirar durante el recorrido? Buenas preguntas. Una organización entre amigos que forma ya parte de la propia tradición del desfile y que comienza mucho antes de salir a la calle.
1: Pues que sí que tenía pensado ir, pero es que mis amigos no van, así que la idea original es ir. Sí, seguramente alguien encuentre, a ver si ve a otros, y vamos, la sensación es ir.
2: ¿Y ha sido otros años? ¿Ha sido muchos?
1: Fue el año pasado por primera vez, y vamos, me gustó y por eso quería repetir este año.
3: Yo sí voy a ir, ahí a las 3 y media estoy en la cena de Recoletos, como todos los años, desde que tengo 16.
2: A coger sitio, ¿eh?
3: El mejor día de fiestas es.
2: Y luego también estás cuando tiran los bomberos agua, haces todo el recorrido. Haces
3: todo el recorrido hasta la Plaza Mayor, haces un poco de gamberro ahí con los bomberos, les vaciles para que te enchufen, te pierdes las gafas de sol, todo.
2: ¿Y qué es lo más divertido que recuerdas que has hecho en un desfile de peñas? ¿Lo que más te ha pasado mejor?
3: Mira, es que todos los años hago lo mismo, me disfrazo con mis amigos, vamos con las pistolitas, tiramos, compramos 200 litros en dos cubos de 100, uno para beber y otro para tirar. Y ya está, un poco más.
4: Yo sí, fui hace años, un par de veces. Iba a decir única experiencia, pero sí. Vamos, no pienso volver a ir en mi vida.
5: Nosotros no nos disfrazamos, pero sí, pero luego vamos a ir, hombre.
2: Y contadme, ¿de qué os habéis disfrazado otros años? Porque la gente igual busca el disfraz más original, no repetir.
5: Nosotros un año nos disfrazamos de Asterix y Obelix, que estuvo muy guapo y tal, ahí uno de Asterix, tal, no sé qué, y bueno, algunos de romanos y tal, y fue muy divertido.
2: O sea, un disfraz colectivo que siempre es más divertido que ir cada uno de una cosa.
6: Claro, sí.
5: Pues a mí una vez me calaron entre el vino y desde entonces ya, o sea, fue como un antes y un después, ¿sabes? O sea, es como cuando pasas a ser ya mayor, ¿no? Como te calan entre el vino y dices... Joder, esto mola en realidad y nada, te lo pasas muy bien en realidad.
2: El paso de que ya no te molesta, sino que tiras tú y te lo pasas bien.
5: Claro, te pasa de molestar a decir, coño, pues esto está divertido, joder.
7: Pues nos han dicho que es muy divertido, que es de lo mejor de las fiestas y que traigamos ropa que no nos importe mucho porque nos vamos a calar. Y eso es lo que nos han dicho. Ah, y que vamos a beber también.
8: No he ido ninguna vez al desfile de peñas, nunca me ha surgido tampoco.
2: Pero ya has oído a alguien que haya ido, seguro que algún amigo tuyo o un grupo sí que haya ido normalmente cada año a ese desfile.
8: Sí, o sea, hay grupos que conozco, pero no soy de ellos y sí que sé que van, pero no suelo ir con ellos. Voy directamente a otras cosas, o sea que no sé muy bien, pero sí conozco gente que ha ido.
9: Pues este año sí, vamos las tres y pues sí, hacer un poco el loco.
2: ¿Y os vais a disfrazar? Pues la gente va disfrazada en grupo...
9: Sí, nos vamos a disfrazar de nadadoras, con gorrito y gafas.
2: Y vino, mucho vino para tirar, imagino, ¿no? Y para beber también.
9: Sí, también. Lo vamos a mezclar con agua porque no hay mucho presupuesto, pero sí.
2: Y habéis ido otros años, imagino que ya es como una tradición también para un grupo ir todos los años al desfile de peñas. ¿Y qué es lo más divertido, igual que os ha pasado un año o lo que recordáis que os hace ir al año siguiente?
9: Pues yo este es el primer año, porque he estado trabajando el resto de años, pero este año he librado, así que bien.
10: Otros años sí que he ido con otras amigas y siempre es súper divertido. Para mí lo mejor es el desfile hasta llegar a la plaza y tal, pero siempre empiezo a hacer un poco de rasca y hay que subirse para cambiarse y volver a bajar.
2: Y cuando mojan siempre los bomberos también en esa calle, ahí pasas de tener mucho calor a el arte de frío.
10: Sí, totalmente, pero sí que es un poco un momento de aire fresco, de dejar de oler a bodega.
2: Y oler a perro mojado.
10: Sí, básicamente.
11: Yo es el segundo año que voy y pues yo, por ejemplo, me voy a hacer unas camisetas con otras amigas, así un poco con nuestros nombres y de nuestro grupo, pero que son horribles, pero es para eso.
2: Para que cuando os tienen vino sepan a quién están mojando, ¿no?
11: Para eso, para estropear las camisetas. Yo recuerdo estar el año pasado, por ejemplo, así, estábamos, como no habíamos ido, era el primer año que íbamos, pues estábamos todas así paradas y luego nos metemos ahí dentro y claro, pues hay gente con carros o con pistolas y pues que te envíen a mojar y eso está

0: ese desfile que yo creo que es un punto fuerte de las fiestas.
1: Desde primera hora de la tarde comenzó a notarse el ambiente en el centro. A las 4:30, la acera de Recoletos acogió la concentración de las peñas de Valladolid, acompañada por DJs. Más tarde, a las 6, Feba Peña se concentró en la Plaza de Portugalete antes de iniciar su pasacalles hacia la Plaza Mayor con la charanga sin copa. Y después de toda esa preparación, llegó el momento más esperado. A las 7 de la tarde arrancó desde la acera de Recoletos el gran desfile de peñas que recorrió Plaza Zorrilla, Miguel Iscar, Duque de la Victoria y Ferrari hasta desembocar en la Plaza Mayor. Volvieron entonces las imágenes habituales de cada inicio de fiestas. Grupos enteros vestidos con el mismo disfraz, camisetas y pañuelos de las peñas, música prácticamente en cada esquina y el vino como otro de los protagonistas de un recorrido en el que para muchos tan importante es beberlo como acabar lanzándolo entre los amigos y todos los participantes. Las carrozas musicales, los DJs, el duende eléctrico y la batucada con clave pusieron ritmo a un desfile que volvió a reunir a diferentes generaciones por las calles del centro.
2: Pues es el segundo año que bajamos ya, ¿no? Y lo que más nos gusta es pues venir aquí a Plaza Recoletos, hacia Recoletos, a llenarnos un poco de vino, ver a la gente y disfrutar de la fiesta.
3: Eso
2: y de
3: es
2: la música.
3: El principal ambiente, ¿no? Está
2: sí,
3: todos
2: eso es, eso es.
3: Y nada, vosotros decime un poco así. Si
2: uy,
3: mal,
2: pues yo es el primer año que bajo.
3: ¿Es el primero?
2: Sí. A ver qué tal.
3: ¿Y qué esperas, Vero? ¿Cómo te lo han vendido?
2: Pues pasármelo teta. Ya está, mojarme mucho y fuera.
3: ¿Y tú? ¿Y un poco?
2: Sí, nada, a mí me gusta mucho porque es como la primera parte del verano en la que te puedes encontrar con la gente a la que no has visto a lo largo del verano y etcétera, otra gente de la ciudad y eso. Y a ver, bastante guay. La gente tiene mucho miedo a lo de acabar de vino hasta el culo, pero bueno, es bastante...
3: Pues se acostumbra, ¿no?
2: Sí, te acostumbras y además es guay. Luego llegas a casa como puedes, acabas como puedes también. Así que bueno, todo el mundo invitado, que es muy divertido.
4: Mi primer desfile, la verdad. Es tu primera aventura y me han dicho que me toque llenar de mierda y aquí estoy.
3: Bueno, vienes mentalizado.
4: La empresa, llenándome de mierda.
3: Y nada, digo un poco tú.
2: Nada, aquí algunos llevamos desde los 15 años y volvemos otros poquitos años después.
3: ¿Y no cansa?
2: Bueno, vas cambiando tú también. O sea, cambias lo que bebes, cambias con quién te juntas y cambias lo que haces, pero se adapta.
3: ¿Y qué es lo que más os gusta?
5: Yo que solemos venir con gente de distintos grupos, así hacemos un remix de gente como de diferentes sitios, diferentes entornos y conoces gente nueva, está guay.
6: Nada, yo fue mi primer desfile el año pasado y este año he dicho que repito, que me lo pasé muy bien.
3: Y espero pasártelo mejor.
6: Sí, sí, a darlo todo hoy.
3: No te da miedo ni mojarte, ni no, ya no, te vino, no, eso no, es parte del encanto.
6: Soy de pueblo, entonces estoy acostumbrada.
5: Se ha traído un flotador para sí, que le respeten el espacio vital,
6: porque el año pasado me funcionó muy bien.
7: Pues llevamos aquí viniendo ya, no sé, la de años, como 18 años incluso, que puede que sea este...
3: 18 años.
7: Sí, puede que sea mayor, ya estamos mayores nosotros, pero hemos bajado y hemos visto que no somos los más mayores, así que todavía hay esperanza.
3: ¿Has visto que hay ambiente para todo el mundo?
7: Hay ambiente para todo el mundo y esperamos, al final esto nos da un poco pereza bajar este año, pero aquí estamos y a reventarlo lo que podamos hasta que lo reventemos nosotros.
3: ¿Y qué es lo que más te gusta del ambiente de aquí?
7: Aquí obviamente que volver a juntarte con gente que a lo mejor solo ves casi este año y les ves de estas pintas manchándote, medio borrachos y pasándolo bien y llegando luego a la Plaza Mayor a darlo todo y disfrutar.
1: Y es que si los más jóvenes disfrutaron del desfile... Los mayores tampoco quisieron quedarse fuera. Fue también el segundo año de la Peña Consolera, una iniciativa impulsada por el Ayuntamiento de Valladolid a través de los Centros de Vida Activa y dirigida a personas mayores de 65 años. Después de estrenarse el pasado año, un éxito, sus integrantes volvieron a ponerse el pañuelo y a participar del ambiente festivo para demostrar una vez más que las fiestas y las peñas no entienden de edades. Así vivieron algunos de sus miembros este segundo año de Consolera.
3: O sea, lo mejor es el ambiente.
8: El ambiente, bien, que lo estamos pasando y salir de casa y divertirnos.
3: ¿Habéis estado liderando ahí todo el desfile de peña?
8: Se ha podido.
3: Sí, pero... Porque disfrutar no tiene edad, lo habéis demostrado.
9: No, no tiene edad, el disfrute no tiene edad.
3: ¿Nos animamos otro año?
9: Sí, sí.
8: Por eso somos gente de los Centros de Vida Activa.
3: Eso. ¿Y qué más, no sé, qué más esperáis de estas fiestas? Viendo este inicio es lo mejor del mundo.
9: Pues de todo un poco, divertirnos, los conciertos, la tarta, el domingo. Luego tenemos una fiesta en
8: el viernes, las monedas con baile
3: y todo. ¿Y os han mojado algo?
9: Mira,
3: veo algunas gotas, ¿no? Más que yo.

0: de juventud.
1: Bueno.
0: Hay que, chicos, estamos en fiestas y el que no quiera, que le mojen, que no venga.
1: Vas a seguir disfrutando.
0: Vale, gracias.
2: Y el desfile terminó desembocando en una plaza mayor que esperaba ya los actos más simbólicos del arranque de las fiestas. A las 8:15 de la tarde, la Peña Infofiestas fue la encargada de imponer el pañuelo y colocar la bandera al Conde Ansúrez, uno de los gestos tradicionales de cada comienzo de fiesta. Solo 15 minutos después, a las 8:30, ya llegó el pregón desde la Plaza Mayor. Siloé fue el encargado de dar la bienvenida oficial a las fiestas de la Virgen de San Lorenzo 2026, acompañado por los dulzaineros del Valle. Finalmente, el chupinazo puso oficialmente en marcha unas fiestas que habían comenzado horas antes en las calles, entre los disfraces, la música, el vino y miles de peñistas, que volvieron a convertir el centro de Valladolid en el escenario del primer gran día de celebración.

0: Y nos tenemos también, Lidia, que acercar a uno de esos puntos que está a puntito de abrir sus puertas, porque le quedan 7 minutos para que la Feria de Folclore y Gastronomía vuelva a estar disponible para todos aquellos que lo deseen. Así que nos vamos a marchar sin perder más tiempo hasta allí, si te parece. Nuestro compañero Daniel González, que está de arriba abajo sin parar, se encuentra allí preparado también para seguro probar muchas cosas. Así que, Dani, cuéntanos cuál es el ambiente por allí. Buenos días.
1: Buenos días, compañeros. Pues sí, ya hay bastante hambre, ya, bueno, no sé, ahí en la Cárcava entiendo que ya empezará a oler a comida, ¿no? Y aquí, pues os podéis imaginar, con 17 casetas, todas ya preparando la comida para comer, pues los olores se mezclan. Y bueno, yo siempre me voy, siempre estreno esta sección con la Casa Zamora. Para mí es mi favorita. Además, yo creo que hasta ahora entra bastante bien por el arroz a la zamorana. Me encuentro con María del Tránsito Herrero, que es la presidenta de la Casa Zamora. Muy buenos días.
2: Hola, buenos días.
1: Bueno, María, ya vemos que estamos aquí, están preparando todos los ingredientes. También estoy viendo ahí la olla ya con el arroz, ¿no? ¿Cómo van los preparativos?
2: Bien, bien. Ya sabes que al principio, hasta que arrancas, pues te cuesta un poquito, pero vamos, todo va sobre ruedas, bien, estupendamente.
1: Veo aquí mucho, mucho personal, no sé Sí. Qué preparativos tiene esto de antelación, ¿no? Porque entiendo que tanto arroz a la zamorana, ya, mucho tiempo.
2: Han venido a las 9:30 de la mañana o a las 10 para hacer todos los rehogados, que es en la carne que se echa al arroz, que eso se hace previamente, ¿sabes? Uh-huh. Antes del arroz, y se hace con carne de cerdo, todo. Costilla, carne de cerdo, maza, jamón, chichas, uh-huh. O sea, todo el rehogado y, bueno, laurel, todas las especias que le ponen. Y eso luego se hace bien, se macera bien todo, ¿sabes? Y se va guardando en ollas y luego ya cuando se hace el arroz se van echando a la paellera grande con un cazo se van echando la cantidad que en cada paellera lleva y ya está, y a hacer el
1: arroz
2: y a comer. Y en 20 minutos hecha está.
1: Y no sé yo si sobra algo de arroz todos los días o a veces os quedáis sin...
2: No suele sobrar nada. Normalmente a veces, dependiendo de la gente que haya y de lo cansada que esté también el personal, porque como ves, casi todos somos personas mayores los que estamos aquí en la cocina, pues por la noche descansamos, dejamos de hacer arroz como a las 11 de la noche, más o menos, porque ya la gente está cansada. Uh-huh. Pero no suele sobrar de un día para otro, nada.
1: Claro,
2: nada.
1: Hablamos de comida, arroz, pero bueno, de cena, es verdad que bueno, me apetece otra cosa, no sé qué otros productos puede...
2: El arroz sale durante todo el día, igual sí, a mediodía sí, que sí. Por la noche, ¿eh?
1: Sí, obviamente.
2: Sale durante todo el día. Uh-huh. Es el plato estrella de la casa, por lo cual sale durante todo el día el arroz, sí, sí.
1: ¿Y qué otros platos podemos comer aquí,
2: pues
1: en la Casa Zamora?
2: Tenéis nosotros en Zamora lo llamamos chichas, aquí en Valladolid lo llamáis jijas, Pero tenemos las chichas, tenemos chorizo, tenemos escabeche, tenemos empanada, tenemos sopas de ajo por la noche, que se hacen también, la sopa sayaguesa, que es una sopa que lleva tomate, que normalmente la sopa de ajo no se le echa tomate, pero la nuestra, yo soy sayaguesa y la de Sayago lleva tomate, ¿sabes? Y también empanada, hornazo, y bueno, luego todos los vinos y todo, que es todo es zamorano, o sea, todos son productos zamoranos, lógicamente, y representando a lo que es a nuestra provincia, ¿sabes? Uh-huh.
1: Para rematar el menú, un postre típico zamorano también.
2: Pues tenemos las cuajadas de Gaza, Cuajadas, batidos de Gaza, que es lo que hay. No, nosotros no tenemos otro tipo de postre más que Gaza.
1: Y bueno, un año más en este nuevo recinto. No sé si hay alguna novedad al respecto que se hayan trasladado.
2: Bueno, el ayuntamiento nos ha puesto muchísimas novedades, ¿sabes? Como por ejemplo una de ellas que nos ha rescindido el aforo a 8.000 personas. Han puesto unos arcos para que contabilice la gente que va entrando y nos han rescindido el aforo a 8.000 personas.
1: Entiendo que si se sobrepasa no dejan entrar a más comensales.
2: Hasta que no se salga, no. O sea, por aquí están las entradas.
1: Las salidas y por el otro lado.
2: Exactamente, salidas por allí, va saliendo la gente y va entrando. O sea, va marcando en los dos lados, salidas y entradas. Y es lo que... Pero
1: este año hay que evitar las horas puntas, ¿no?
2: Sí, un poco liado. no sé, esta noche con el fútbol, con los drones y con todo lo que tenemos esta noche, no sé cómo nos vamos a arreglar.
1: Un comienzo fuerte, sí.
2: Un comienzo fuerte, sí.
1: Bueno, pues nada, os dejo aquí ya cocinando y que tengáis unos buenos 9 días de fiesta.
2: Muchísimas gracias.
1: Un placer.
2: Gracias a vosotros.
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5: Este año, ¿quién somos nosotros para dar el pregón de Valladolid? Nadie. Queremos que Valladolid sea la pregonera, así que nos tienes que ayudar. Cada vez que en el pregón yo diga Valladolid, vosotros gritáis Pucela. Es decir, si yo digo Valladolid, lo podéis hacer 100 veces mejor. No me jodáis. Si yo digo Valladolid, la última. Si yo digo Valladolid.
0: Y así, Lidia, es como comenzaba el pregón de Siloé con ese chupinazo posterior que daba inicio a las fiestas. Un pregón que a mí me gustó mucho.
6: A mí
0: la
6: también.
0: La verdad es que sí. Y que ya nos ha puesto en modo fiestas. Ahora sí que sí, estamos ya con ganas de disfrutar de toda esa programación que tenemos por delante.
6: Eso es. Así comenzaban las fiestas, ese pregón a cargo de Siloé y ya todo lo que vino después y lo que había venido antes, ese pañuelo de peñas también para el Conde Ansúrez y bueno, pues todas esas actividades que hemos podido escuchar, muchas caras conocidas en ese pregón. Diego Rivera, si yo digo Valladolid, ¿tú qué dices?
0: Pucela, ya está.
6: Y si digo Vive Radio, ¿tú qué dices?
0: Valladolid 99.9 en fiestas, siempre a escucharnos aquí, que vamos a estar con todas las fiestas contándoles y acercando a los oyentes lo que va a haber por aquí.
6: Y el lunes también decimos,
0: hombre,
6: ¿no?
0: El lunes, claro, el lunes estamos a partir de las 12, de 12 a 2, ¿dónde?
6: En la pérgola del campo grande.
0: Eso es.
6: Estaremos, ya dijimos que queríamos recorrer varios puntos de nuestra ciudad. ¡Felices fiestas! ¡Feliz fin de semana! Gracias, Diego. Buen
0: adiós,
6: día.
0: Feliz fiestas a todos.
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4: Es la 1 de la tarde.

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1: ¿Qué tal, Vivers? Muy buenas tardes. Un placer, como siempre, estar a tu lado en la cinto de Vive Radio disfrutando de buena música como Ace of Base o, por ejemplo, George Michael. Vive lo tuyo, vive tu radio, vive tu verano. Con Rob.

Llegando a los últimos coletazos de este verano, seguimos disfrutando de esas canciones que nos han hecho bailar hasta la madrugada. Llega por segundos por aquí Taylor Swift con Cruel Summer, una de sus mejores canciones. Pero sin duda nos hemos enamorado fielmente de Miénteme, a cargo de David Bisbal y Elena Gadel. Vive lo tuyo, vive tu radio, vive tu verano con Robin Cutsy.

Vive el recuerdo con Robin Hood.

chaval es súper joven y tiene muchísimo por delante. Y es más, cada canción que hemos compartido de él en la sinto de Vive Radio ha sido Vive de la Semana. Este es un nuevo ejemplo. En unos años, De Paul, así de bien suena esta semana, la mejor sintonía en Vive Radio. Vive de la Semana. Disfrútalo.

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1: Hola Vivers, por aquí continuamos en la cinta de Vive Radio, nueva hora, más canciones y por supuesto tu compañía, que es lo que más nos gusta. Vive lo tuyo, vive tu radio, vive tu verano. Con

aquí en tu sintonía de Vive Radio, puesto que ya prácticamente estamos todos de vuelta. Todos los compañeros de todas las emisoras de las mañanas están ya de nuevo por aquí haciendo, como no, lo que más nos gusta, que es estar contigo cada día de 8 de la mañana en adelante. Antes, quería recomendarte la nueva gira musical de los chicos de La Oreja de Bangkok, que seguro que todavía tendrás tiempo de poder ver. No te pierdas cada una de sus canciones, que son un flipe. Seguimos, Sheryl Crow, Fight for This Love.

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Así de bonito suena esta semana nuestro Vive de la Semana de la mano de DePaul, que en este caso nos interpreta en unos años. Es otra de las canciones que compartimos juntos esta semana, siendo Vive de la Semana. ¡Disfrútalo!

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1: Así nos vamos, un placer como siempre. Muchísimas gracias por estar una tarde más con nosotros en la sinto más musical de todo Castilla y León. Saludos, vive lo tuyo, vive tu radio, vive tu verano. Con Rob.

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1: Hola, Vivers, ¿qué tal? Muy buenas tardes. Como siempre, te deseamos lo mejor y te damos las gracias por compartir con nosotros tus tardes en la cinta de Vive Radio. Vive lo tuyo, vive tu radio, vive tu verano.

viaje musical compartiendo las mejores canciones de todos los tiempos y por supuesto tanto en inglés, este tema de Belong Together a cargo de Mark Hambourg, o por ejemplo, la gracia y el gusto que tienen los chicos de Estopa, Me Quedaré, la mejor selección musical para la mejor audiencia cada tarde en la cinta de Vive Radio. Vive lo tuyo, vive tu radio, vive tu tarde con Robin Cutsi.

Los amores veraniegos a veces son a favor, otras veces pasan factura. Y en este caso, De Paul lo que hace es combinarlo para que nosotros tengamos el mejor tema musical de este verano que se nos escapa de las manos. Tenemos así este Vive de la Semana. En unos años, De Paul. Disfrútalo.

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1: Otra espectacular mañana en el paraíso. Como solemos decir por aquí, mientras haya música, seguiremos bailando.

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1: Tengo un amigo que se llama Nacho que le encanta esta canción, bueno, y todo lo que interpreta Eros Ramazzotti. Por eso empezamos esta nueva hora en la cinta de Vive Radio disfrutando de las canciones que tanto te gustan.

Pasan los años, Enrique ya no es Enriquito Iglesias y tiene muchas canciones a sus espaldas y ojalá tenga muchísimas más por descubrir en la cinta más musical de toda Castilla y León. En Vive Radio compartimos Fría a cargo de Enrique Iglesias o, por ejemplo, otro fenómeno musical como son Bruno Mars y Rosé. APT, vive lo tuyo, vive tu radio, vive tu tarde con Robin Cuzzi.

Nos ha confesado, ha leído cartas, se ha ido de vacaciones a Ibiza, ha estado con nosotros y contigo, que es lo más importante. De Paul, en unos años, consagración para un muchacho que, bien jovencito, todavía tiene mucho que hacer por delante. Vive de la semana. Disfrútalo.

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1: Lo vamos a pasar pirata esta tarde compartiendo como siempre las canciones que tanto te gustan y te hacen sentir súper bien. Así que bienvenidos todos, vive lo tuyo, vive tu radio, vive tu tarde.

Echamos la mirada atrás y seguro que tendrás 3 meses de fotografías, recuerdos y muy buenos momentos con toda tu gente de este verano 2026 que ya se nos escapa de las manos. Pero tenemos muchas ganas más de ti, por eso tenemos por aquí este temita de Alejandro Sanz, el vino de tu boca. Vive lo tuyo, vive tu radio, vive tu tarde con Robin Cutsi.

Es admirable la fuerza que tiene este chaval. Lo conocemos ya de hace unos bastantes temas, porque estos años musicales de él sin duda han sido cosecha de éxito tras éxito. En unos años es la canción que nos propone De Paul para ser Vive de la Semana. Disfrútalo.

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1: Señales horarias y enseguida muchas más canciones en la Sinto de Vive Radio compartiendo contigo los mejores momentos. Por eso queremos que estés con nosotros en la Sinto de Vive Radio. Vive lo tuyo, vive tu radio, vive tu tarde. Con

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1: 11 de la noche en San Salvador, El Salvador.

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